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3: La reconocida actriz Viviana Gibelli estuvo de visita en la capital zuliana durante la inauguración de una prestigiosa empresa en 5 de julio. La presentadora agradeció el recibimiento del pueblo maravino y ratificó que sin duda Maracaibo es la peper queso.
4: Porque Maracaibo es un lugar muy importante. El Zulia es orgullo nacional, es la peper queso, ¿verdad? Como dicen por aquí. El Zulia siempre ha sido un lugar muy especial, y te lo digo yo como animadora de toda la vida. ¿Cuántas veces no he venido yo a trabajar aquí para el Zulia? Son gente amada, querida, ay, tan cálida, y no tiene nada que ver con el calor, son así, son alegres, ay, son gente, somos gente bella, man, somos gente bella, así de simple.
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0: Qué buena maquinaria, señores. Sonidos Urbanos, el flow de Metrópolis 103.9. Escuche bien. 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Y le seguimos presentando esta maquinaria, Sonidos Urbanos.
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2: Hey, señores, sigue la maquinaria en la radio Sonidos Urbanos, el flow de Metrópolis 103.9. Bueno, lunes 25 de mayo, completamente en vivo, marcando las 9 con 16 minutos. www.metrópolis1039fm.com, arroba Metrópolis1039 en Instagram y en TikTok. Así que, señor director, cuéntemelo todo.
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2: Bueno, marcando las 9 con 16 minutos. Tengo el honor de recibir acá en nuestros estudios a la gran familia que sigue apostando por este hermoso tricolor como lo es Venezuela, que sigue haciendo cosas extraordinarias en Maracaibo, en el Zulia. Les hablo de Rimax Plus, porque sin duda alguna de Rimax somos el plus. Y está con nosotros acá en el estudio sus brokers. Les hablo de Héctor Alcalá y también de Rosalí Urdaneta. Así que bueno, bienvenidos a Metrópolis 103.9. Vamos a hablar de cosas extraordinarias porque Rimax Plus se posiciona en la oficina número 5 de grandes resultados. Qué honor de toda la meta que tiene Rimax a nivel nacional, a nivel internacional. Bueno, cómo ha ido creciendo y lo más importante, que nuestros brokers forman parte de la cámara inmobiliaria. Eso es importante, que todas las personas que están allí, la gran familia de Rimax Plus, profesionalismo, credibilidad y lo más importante, sentido de pertenencia, para que usted a la hora de comprar, vender, alquilar, a la hora de que usted necesite una buena asesoría, allí está, por supuesto, la gran familia de Rimax Plus. Héctor Alcalá, buenas noches, bienvenido.
3: Gracias, Wilmer. Buenas noches y gracias por invitarnos.
2: Oye, tú estás, por cierto, bien acompañado hoy. Preséntame tú a tu compañera.
3: Claro que sí.
2: Una soñadora.
3: A mi amiga y socia, broker de operaciones de la oficina Rimax Plus y además de eso, presidenta de la Cámara Inmobiliaria del Estado Zulia.
2: Esto es un honor, señores.
3: Rosalí Urdaneta.
2: Ah, bienvenida.
4: Muchísimas gracias. Buenas noches a la audiencia. Agradecida, Wilmer, por esta invitación. Y bueno, además vemos este espacio como una excelente oportunidad para hablar de una forma segura de hacer transacciones de bienes raíces.
2: Sí, buenísimo, buenísimo. Y más que, bueno, quiero aprovechar antes de iniciar formalmente esta entrevista, oye, de felicitarte públicamente. Qué honor tenerte acá, primero de la mano de Rimax Plus, pero también de esa gran responsabilidad de dirigir esta organización que con mucho esfuerzo, con mucha gente soñadora, siguen construyendo ciudad. Y de verdad que mis felicitaciones y gratitud para ti.
4: ¿Okay? Gracias, muchas gracias.
2: Bueno, yo antes de irme a la pausa, yo quiero comenzar este programa. Yo voy a lanzar esta pregunta porque yo tengo rato analizando. Yo cuando tengan el programa a Héctor y a Rosalí, yo les voy a hacer esta pregunta. Que la he visto mucho porque Dios me ha dado la oportunidad de conocer a muchas personas que están en el campo inmobiliario, pero realmente el trabajo que han venido realizando ustedes es impresionante. Hay algo que tiene que ver con la experiencia. Hay muchas personas que tienen experiencia, pero sienten que han llegado como a un techo. Ahora, como que han llegado ahí, como que hasta ahí se quedaron. Yo he estado viendo estas campañas que está haciendo Rimax Plus. Cada día es impresionante el crecimiento, sus instalaciones, la proyección, el posicionamiento. Ahora, ¿qué hay para esas personas que dicen, tengo experiencia, pero siento que estoy en un techo? Quiero dar un salto más allá. ¿Rimax Plus tiene algo para estas personas que desean expandirse más, proyectarse más, generar más?
3: Claro que sí, Wilner. De hecho, mira, yo creo que la motivación, vamos a llamar que es la motivación, cuando un agente trabaja 24/7, cuando un agente inmobiliario se esfuerza, se enfoca, pero su cuenta bancaria no refleja ese esfuerzo, que sus ingresos no están acordes al esfuerzo que está haciendo.
2: Se pone como achicopaladito, así.
3: Sí, totalmente. Entonces, fíjate, yo pienso que no le falta talento. yo creo que le falta es un apalancamiento. Y es ahí donde nosotros como RE/MAX Plus, una de las 5 oficinas tú mencionabas al principio, estamos posicionados en número 4 de 90 oficinas que hay a nivel nacional. En resultados, no le damos un empleo, no le damos un escritorio a algo, le damos una maquinaria. Una maquinaria que le enseñamos a pasar de ser un vendedor de inmuebles a ser un empresario inmobiliario. Damos las herramientas, damos el marketing, damos la red de contacto global y el soporte legal para que dejen de perder el tiempo y burocracia y se concentren en lo que tiene que hacer un agente inmobiliario, que es cerrar grandes negocios. ¿Cierto, Rosalí?
4: Así es. Además, yo quiero mencionar que esta es una organización que ha crecido de manera exponencial, pero además lo ha hecho con un crecimiento sostenido, un crecimiento paso a paso muy firme y con mucha coherencia. Nuestra organización, que tiene ya 8 años como empresa inmobiliaria, comenzó a formar parte de esta red en el 2020 con el propósito de utilizar el apalancamiento de una red global, porque acá lo importante de esto es saber que cuando tú estás frente a RE/MAX Plus formas parte de una red global de 150 mil agentes en el mundo, pero además somos 2.300 en Venezuela, y de esos 2.300 nuestros 70 agentes, al menos el 45%, están posicionados en las mejores 200 posiciones de Venezuela. Entonces, esto te dice una verdadera razón por la que nuestro diseño organizacional está hecho para atender a los objetivos de cada asesor inmobiliario. Nuestro staff, nuestros procesos, todo el soporte que nuestra infraestructura física y nuestra infraestructura tecnológica ofrece al asesor está diseñado para ofrecerles un servicio a ellos y que ellos se puedan concentrar, como efectivamente lo dice Héctor, en generar mejor servicio a nuestros clientes.
2: Ahí está, señores, y uno visita, se lo digo personalmente, uno visita las oficinas de RE/MAX Plus, uno no quiere irse, te dan cafecito, tecito, agüita, bueno, te sientas un ambiente familiar y de progreso, de progreso. Tú entras allí y sientes el progreso bien cerca de ti. Así que bueno, tengo a Héctor Alcalá en el estudio junto a Rosalí Urdaneta. Ellos están al frente junto a un gran equipo de asesores de la gran familia de RE/MAX Plus. Hoy, en por supuesto, nuestra sección Gente de Alto Impacto, marcando las 9:23. Hoy es lunes 25 de mayo. 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
1: De regreso, señores, marcando las 9:35 minutos, hoy lunes 25 de mayo. Bueno, tengo en el estudio, en Gente de Alto Impacto, esta gran sección, a Héctor Alcalá y a Rosalí Urdaneta. Ellos son los brokers de RE/MAX Plus. Y bueno, estamos hablando de cosas buenas, de todo esto que trae RE/MAX Plus para cada uno de las personas que decidan, por supuesto, cambiar su vida. Porque RE/MAX Plus, lo puedo decir con propiedad, es formación, son resultados y lo más importante, el cobijo, el abrigo de una empresa internacional con una credibilidad en muchísimos países, y no solamente eso, sino con muchas oficinas en todo el territorio nacional. Eso habla de credibilidad. Y qué bueno poder sumar voluntades en una empresa que sus resultados hablen por sí solo. Una pregunta que quiero hacerle en esta oportunidad, voy a comenzarla con Rosalí Urdaneta, y es que si de verdad una persona que no tenga experiencia podrá tener éxito para lograrlo de la mano de RE/MAX Plus. O sea, de verdad, si alguien sin experiencia puede tener éxito con ustedes, o sea, se puede unir, porque hay mucha gente que tiene el deseo, pero

0: en casi la mayoría de los casos es una segunda profesión. En algunos momentos se ha dicho que ser profesional o asesor inmobiliario es un oficio, pero no es un oficio. Es una profesión porque incluso nuestra certificación ante la Cámara Inmobiliaria de Venezuela tiene nivel de posgrado. Está dirigido incluso a profesionales o a quienes son bachilleres o TCU, vale como diplomado. La razón por la que esto existe es porque tenemos ingenieros, como es mi caso, tenemos abogados, arquitectos, administradores, contadores, exfuncionarios públicos que ya están jubilados o retirados de la administración pública o de la banca o del negocio de los seguros y quieren seguir experimentando el negocio de freelancer bajo una red como esta, y quieren, además, porque les atrae el negocio de los bienes raíces, y obviamente que lo pueden hacer porque nosotros lo formamos. Pero es que además yo debo mencionarte que en el universo del 100% de nuestro equipo y nuestra fuerza de ventas, el 80% de corredores o asesores inmobiliarios de RE/MAX Plus han sido formados desde el nivel cero por nosotros, puesto que tenemos el know-how y tenemos los programas de formación que te ayudan a desarrollar las competencias que requieres. Hay una sola competencia que nosotros pedimos para que puedan estar calificados. Hay algunas competencias blandas, pero la principal. Es que tengan ganas de comerse el mundo junto a nosotros. Si tú tienes aspiraciones de mejorar tus ingresos, de mejorar tu estilo de vida y además de hacerlo de la mano de expertos con el mejor respaldo y por supuesto que sean sostenibles en el tiempo esos resultados, por supuesto que estás en el lugar indicado con RE/MAX Plus.
1: Ahí está, señores. Marcamos las 9:39. Voy rapidito a la pausa y en la próxima parte voy a hacer una pregunta muy especial a nuestro amigo Héctor Alcalá. Así que voy rapidito a la pausa y ya regreso con más Gente de Alto Impacto. Hoy con la familia de RE/MAX Plus, Héctor Alcalá y Rosalí Urdaneta.
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1: De regreso, señores. Bueno, hoy es lunes 25 de mayo y tenemos en vivo la sección Gente de Alto Impacto, marcando las 9:33, dedicado a la gran familia de RIMAX Plus. Tengo en el estudio a Rosalí Urdaneta y a Héctor Alcalá. Ellos son brokers al frente de esta gran familia de RIMAX Plus. Y bueno, aprovechando que está el gran Héctor Alcalá con nosotros, un soñador, un alto empresario, una persona que definitivamente lo que ha hecho es sumar y agregar valor a nuestra ciudad. Y bueno, aprovechando de todo lo que estamos hablando, de las bondades y de las cosas extraordinarias que trae para ustedes la gran familia de RIMAX Plus, Héctor, ¿cuál es el perfil que ustedes como broker, como familia, sé que detrás de todos ustedes hay un equipo enorme, y es por ello que me gustaría saber cuál es ese perfil que ustedes buscan y cuál es el siguiente paso? O sea, una vez que tienen ese perfil, ¿cuál es el paso siguiente? Según lo que ustedes tienen, por supuesto.
2: Bueno, primero, Wilner, te tengo que dar gracias por todos esos piropos que soltaste ahorita ahí en ese micrófono. Pero tengo que también ser sincero y decir que este equipo, logramos lo que logramos porque lo manejamos entre dos brokers, en mis funciones como broker de operaciones, y mi socia y amiga Rosalí Urdaneta, quien es la broker de desarrollo organizacional, y ambos hacemos ese equipo que ha potenciado a esta empresa y la ha traído a lo que es ahorita.
1: Se fusiona y bueno, pues indetenible se han convertido.
2: No es todo mío el crédito.
1: Sí. Ok, bueno, ¿cuál es ese perfil, Héctor?
2: El perfil, mira, yo creo que si eres de esos que ya empatizas con muchas personas, que eres un profesional con visión empresarial, esa persona que desea construir una carrera extraordinaria, bueno, nosotros con el respaldo de la marca de RIMAX, que es la marca más fuerte del mundo, y la oficina con mayor proyección, porque lo dicen los números, lo dicen los reconocimientos, estamos dentro de las 5 oficinas más grandes y más sólida de Venezuela, de 90 oficinas que existen, ¿ok?
1: Felicitaciones,
2: mira, hermano. El perfil, mira, una persona con mentalidad emprendedora, con visión de negocio, pasión por las relaciones humanas y la empatía, la habilidad de contar historias, mira, una persona que sea disciplinada, con liderazgo y autogestión, ¿ok? Porque aquí, mira, eres el dueño de tu agenda. Aquí nosotros le damos oportunidades a personas proactivas, organizadas, con un alto sentido de responsabilidad, capaces de mantener el enfoque, la constancia y el compromiso diario, incluso cuando nadie los está mirando. ¿Eso es moral o es ética, Rosalí?
3: Bueno, decimos que la ética es lo que hacemos bien cuando nadie nos mira.
1: Definitivamente, yo creo.
2: Así que yo pienso que...
1: Y también agregaría integridad, porque integridad es hacer lo correcto cuando nadie te ve.
2: Así es, que sí. Y mira, esa persona que tiene hambre de aprendizaje, resiliencia, constancia. Yo creo que esto es más que un trabajo, esto es un estilo de vida. ¿Y qué nos regala este estilo de vida? Bueno, la capacidad de darle a nuestra familia una calidad de vida, de tener profesionales que puedan cumplir sueños, porque esto no es para cumplir necesidades. Tú, mira, aquí tú puedes tener el viaje que deseaste, tú trabajas por la casa que quieres tener, por la remodelación que quieres lograr, por el carro que quieres conseguir. Aquí vamos más allá de un simple ingreso para sobrevivir. Aquí, apóyame, Rosalí.
3: Sí, Wilner, y algo muy importante es, a ver, ¿por qué el negocio de los bienes raíces? ¿Y por qué no otro servicio?
1: Bueno, ¿por qué no otro servicio? Sí.
3: Yo escojo el negocio de los bienes raíces porque tiene mucho que ver con esto que Héctor menciona. El negocio de los bienes raíces nos da solidez. Durante la historia de la humanidad siempre hemos buscado asentarnos. Recuerda que antes de nuestra evolución del Homo sapiens a seres humanos como somos hoy día con raciocinio, y capacidad de discernimiento, éramos nómadas y fuimos buscando asentamientos en la medida que nos hicimos conscientes, y viene desde la evolución de nuestra cultura. Nosotros siempre hemos buscado la posesión de tierras, de bienes, de algo tangible, y los bienes raíces comportan una seguridad increíble para la familia, para las generaciones, para las organizaciones, para todos los movimientos. Siempre buscamos, incluso la pandemia nos lo enseñó. Porque ¿dónde nos resguardamos? Nos resguardamos en nuestros hogares.
1: Es verdad, sí, una gran verdad.
3: Nuestras organizaciones se resguardaron. Y luego que pasa la pandemia nos dimos cuenta de dos cosas. La primera es que podemos hacer muchas cosas del mundo digital, pero la segunda y más importante es que no podemos vivir sin el contacto, el tocar. Y eso es lo que nos da un bien raíz. Es algo donde puedes tú sientes que puedes sembrar, que puedes dar cimientos allí y puedes dejar un legado para tus seres queridos.
1: Increíble, de verdad que guay. Que esto es una máster, una clase, bueno, pues de alto nivel.
2: Bueno, y me preguntaste también que cuál es el siguiente paso.
1: Ah, ¿cuál es el siguiente paso?
2: El siguiente paso es que tienes que seguirnos en las redes sociales.
1: Ajá, ok, los puntos de contacto, redes sociales, para que las personas, toda la información, pues.
2: Ok, nuestra red social, Instagram, @tuinmueblefacil.
1: @tuinmueblefacil.
3: .be.
1: .be, cierto,
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2: 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Y con mucho gusto, aquí vamos a estar Rosalía y yo para tenderte esa mano amiga para que te sumes al equipo de RE/MAX Plus.
1: Mira, antes de finalizar, ¿verdad? Me gustaría irme con estos dos conceptos. Rosalía Urdaneta, ¿qué significa para ti RE/MAX Plus?
3: RE/MAX Plus es mi proyecto de vida. Comenzamos hace 7 años, o yo formé parte, Héctor es el socio fundador, y hoy día es mi proyecto de vida. Y cuando tienes un proyecto de vida, te levantas todos los días, te emocionas, te gusta hablar de ese proyecto,
1: lo vives,
3: lo haces
1: a diario
3: con empatía, disfrutas los procesos y aprendes de los desaciertos, y sobre todo capitalizas para seguir creciendo día a día. Yo creo que eso es lo que hacemos en RE/MAX Plus.
1: Wow. Héctor Alcalá, ¿cómo defines RE/MAX Plus?
2: Bueno, RE/MAX Plus es mi hijo, pero también ese muchacho que está creciendo y que va a seguir creciendo, y que es el que me motiva todos los días a dar ese paso de levantarme con el mejor entusiasmo, de querer ayudar a nuestros agentes a ser cada día mejores personal y profesionalmente, a que ellos puedan ser testimonio de que sí pueden tener una mejor calidad de vida y profesionalizarse junto a nosotros. Yo pienso que RE/MAX Plus cambia tu vida.
1: Y yo agregaría que es una familia, y de RE/MAX son el plus. Ahí está. Señores, nos vamos. El jefe mayor Omar Contreras en la dirección general, producción de la estación Juan Carlos Reyes y José Cheo García, la voz que identifica toda nuestra programación Nelson Verde, en la consola de sonidos estéreo digital y toda la dirección técnica Juan Carlos Reyes. Yo soy Wilner Torres, que todo lo bueno, lo positivo, lo provechoso, que la bendición del Altísimo esté sobre cada uno de ustedes. Feliz noche, y mañana, martes 26 de mayo, a partir de las 8 de la noche, les espero por Metrópolis 103.9 con otra maquinaria, Sonidos Urbanos. Gracias.

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Luis, Roberto, Carlos, Gustavo. Qué bonito viaje hicimos juntos. Gracias por permitirnos sernos parte de esa bella historia llamada Voz Racing.

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1: ¡Pero que estamos a rular y empezó el verano! ¡Fuego!

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1: Noticia de última hora. 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

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Las 12:00. A continuación, el himno nacional de la República Bolivariana de Venezuela, letra de Vicente Salias y música de Juan José Landaeta.

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12:30. 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

Una en punto. 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

1:30. 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

0: Muchas gracias.
1: Gracias, mi gente linda, gracias.
0: Muchas gracias, muchas gracias.
1: Gracias.
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1: Me siento bien.

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punto. 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

4 en punto. 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
1: Es Metrópolis, dando la hora.
0: 6:00.
2: A continuación, el himno nacional de la República Bolivariana de Venezuela, letra de Vicente Salias y música de Juan José Landaeta.

0: A continuación, les ofrecemos como cada día la oración del conductor. En el nombre del Padre, del Hijo y del Espíritu Santo. Amén. Señor, dame una mano segura y una mirada vigilante. No quiero muertes en mi ruta. Quiero defender la vida que tú haces palpitar en cada hombre. Jamás querré estropearla. Quiero que el auto que manejo sea un verdadero servicio humano. Que el gusto por la velocidad no me impida gozar la belleza de las flores y los campos, de las montañas y los valles, de los seres y cosas bellas que has hecho para ver. Señor, quiero tu gozo y tu paz en mi camino. Ven conmigo. Amén.
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1: Buenos días, muy buenos y zulianísimos días tengamos. Qué placer experimentamos, como siempre, como cada mañana, al saludarles desde Metrópolis 103.9 FM. Qué mañana esta del martes 26 de mayo. La bendición siempre del Altísimo, de Dios Padre, el arquitecto del mundo, el arquitecto del universo, nos acompañe. Queridas amigas, queridos amigos, compueblanas, compueblanos, que nos escuchan en la ciudad, en la región, en el país y en el mundo. Reciban el gran saludo siempre cordial de este equipo que compone José Cheito García en la dirección técnica. Muy buenos días, Cheo, buenos días, optimista, afirmativo todo el tiempo, activo ya desde esta hora, 6:07 de la mañana. Juan Carlos Reyes, conjuntamente con Cheito en la producción de Metrópolis 103.9 FM, Nelson Verde es la voz que nos identifica, y ante los micrófonos Ramón Alí, certificado 60004, y quien les habla, Ramón Soto Urdaneta, 9622 PNI 7949. Todos bajo la dirección de Omar Contreras Barbosa. 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Señoras, señores, a disfrutar pues de esta sonoridad bonita de la música de nuestra Maracaibo, la tierra del sol amada, la primera ciudad de Venezuela. Maracaibo, Maracaibo, hasta las 7 de esta mañana del martes en Metrópolis 103.9 FM.

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1: Llevándoles la música de nuestra tierra. Buenos días, Carmen Teresa. Buenos días, Reina Victoria Quintero. Buenos días, Yoleida Horta. Buenos días, Hugo. Buenos días, Juan Carlos. ¿Cómo estamos? ¿Ah? ¡Qué bien! Cafecito calientico a esta hora de la mañana para levantarse siempre positivos. La buena música de la Ciudad Sonora en Metrópolis.

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1: Buenos días a quienes están a esta hora desde el volante conduciendo las unidades de transporte, el transporte escolar. Buenos días, gracias por la sintonía. A quienes se trasladan, Trejo, Hugo Trejo, el bus de PDVSA. Sí, bueno, buenos días a ticos, aticos por arriba, aticos por abajo, aticos ni tan arriba ni tan abajo, ese sector de La Milagrosa. Buenos días, gracias también por llevar, por preferir a esta hora de la mañana Metrópolis 103.9 FM. ¡Qué martes, señores! Martes 26 de mayo. Martes 26 de mayo, último martes del mes de mayo en Metrópolis 103.9 FM.

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1: Y ahora presentamos la sección esperada por ustedes. ¿Cómo la solicitan? ¿Cómo solicitan, Cheo, estos temas de la maravilla hispanoamericana Guaco? Guaco al amanecer del martes en Metrópolis 103.9 FM. Clareando ya la mañana, ya está clarito. Clarito esta mañana del martes.

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1: Bueno, señores, muchas gracias. Gracias, nos vamos. Gracias siempre por la sintonía dispensada. Juan, Mauri, buenos días. Buenos días, Hugo, de nuevo. Buenos días, gracias. Buenos días, Marlene. ¿Cómo estáis? Bien, ¿y vos? ¿Eh? Buenos días, Reina Victoria. Gracias. Bueno, José Cheito García en la dirección técnica, Juan Carlos Reyes y Cheo en la producción general de Metrópolis, Nelson Verde, la voz que identifica a la estación, Ramón Alí Soto Parra y quien les habla, Ramón Soto Urdaneta, Ramón Alí, titular 60004 y quien les habla, Ramón Soto Urdaneta, 9622 PNI 7949. Todos bajo la dirección de Omar Contreras Barbosa. 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Mañana estaremos de nuevo a las 6 en punto de la mañana desde Maracaibo, la primera ciudad de Venezuela, para llevarles la Ciudad Sonora. Gracias, feliz martes, muy buenos días, provechosos días tengamos.

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1: 7:09 de la mañana. Buenos días a toda la ciudad de Maracaibo. Buenos días a todo el estado Zulia. Gracias por estar un día más acá en sintonía de Despierta Maracaibo a través de la señal de Metrópoli 103.9 FM. Este equipo que trabaja para ustedes todos los días para brindarles la mejor programación de toda la radio zuliana, de la radio del occidente del país. Gracias al equipo, a Omar Contreras en la dirección de esta estación. En la producción está Juan Carlos Reyes y José Cheo García. La voz que identifica a la radio, Nelson Verde. En los controles, José Cheo García, como todos los días en la mañana. En las redes sociales y toda el área creativa de Metrópolis está Angélica González y Jennifer Rivas. En la producción de este espacio, la magíster, nuestra periodista Joana Castillo. Y ante la conducción, Enrique Parra, con sus redes sociales, @empa55, y de este lado, Michelle Mendoza, @michellemcbo, para que interactuemos a través de las plataformas de redes sociales. También en las redes digitales y plataformas de sonido está Metrópolis 1039 y su audio en vivo a través de la web metrópolis1039fm.com. Nos transmite de forma simultánea la emisora Despierta Maracaibo 97.9 FM bajo la dirección de José Bracho en el oeste de la ciudad. Nosotros estamos listos para traerles información, noticias de interés internacional, nacional y regional. Gracias a toda la gente que nos está escuchando a esta hora de la mañana. Un saludo a mi querida Laura Daza, directora de Desarrollo Social de la Alcaldía de Maracaibo, que está en sintonía, y a todo ese equipo que está trabajando todos los días resolviendo al pueblo maracaibero. Bueno, la gente que resuelve, la de la Alcaldía de Maracaibo, ya rumbo a su primer año de gestión. Ayer el gobernador del estado Zulia, el ingeniero Luis Caldera, estuvo ya arribando a su primer año de gestión, un muy buen saldo positivo de actividades de gestión que se está realizando en nuestro estado Zulia, en nuestro municipio de Maracaibo. Así que bueno, seguimos trabajando nosotros desde acá, desde Metrópolis, desde Despierta Maracaibo, para llevarles todas las noticias e información. Vamos a una pausa musical y ya venimos con más de Despierta Maracaibo.

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1: Vamos con las noticias internacionales, 7:18 de la mañana. Esta tiene que ver con México y es que su presidenta convoca a movilización nacional por la soberanía del país. La presidenta de México, Claudia Sheinbaum, durante su habitual encuentro con medios de comunicación, convocó a la población a concentrarse el domingo 31 de mayo en las plazas públicas de las 32 entidades de la República. Esta movilización conmemora los 2 años de la elección del 2 de junio del 2024 y tiene como objetivo ofrecer un informe de rendición de cuentas y evaluar los resultados del proyecto de gobierno y fijar una postura ante la actual ofensiva mediática. La mandataria detalló que las actividades del próximo domingo incluirán conexiones a través de pantallas gigantes para transmitir el balance de las acciones realizadas durante el año y medio de gestión, y la jefa de Estado también aseveró que la convocatoria es pertinente para informar sobre las acciones de defensa de la soberanía nacional, tras reiterar que en México deciden los mexicanos. Bueno, sin duda Claudia Sheinbaum llegó a México para restablecer y para marcar una posición, una postura fija, que bueno, ya México la viene marcando desde hace tiempo, pero que con este gobierno de esta presidenta, bueno, creo que primera mujer en gobernar México, ha marcado una postura bastante clave para lograr la soberanía nacional y sobre todo una dura batalla que ha librado en contra, bueno, de la guerra mediática que le han querido imponer, y no solamente eso, sino de todo el tema de seguridad de la nación en México. Y bueno, creo que hasta ahora es una de las líderes que, bueno, está marcando también la pauta por allá, por México, y bueno, también en América del Sur, en América Latina, con todo lo que viene realizando en materia de gestión, de seguridad, en gestión social también, de inversión social en el pueblo de México. Seguimos con las noticias internacionales. Colombia inicia votación presidencial en el Táchira. Los consulados de Colombia en San Cristóbal y San Antonio del Táchira abrieron las mesas de votación para las elecciones presidenciales, jornada que se extenderá del 25 al 31 de mayo en ambas sedes consulares y otros puntos estratégicos de los estados Táchira y Mérida. El Consulado General de Colombia en San Cristóbal informó que desplegará un total de 33 mesas electorales en 4 puntos de votación para un padrón de 22.486 electores inscritos en la sede consular. Entre los días 25 y 30 de mayo, las votaciones se realizarán en las instalaciones del consulado en San Cristóbal. Esto va a ser entre las 8 de la mañana y las 4 de la tarde. Mientras que el domingo 31 de mayo, el día principal de esta elección, se habilitarán 3 puntos de votación. En San Cristóbal, las mesas se instalarán en la sede del Colegio de Ingenieros del municipio de Ayacucho, en la Casa de la Cultura de Colón, y en el municipio Fernández Feo de la Casa, en la Casa Cultural El Piñal. Adicionalmente, se habilitará un punto de votación en el estado Mérida. Bueno, no hay excusa para que los colombianos y las colombianas que están en nuestro país puedan ejercer su derecho al voto en este proceso de elecciones de Colombia que arrancan este domingo. Bueno, es el día como tal de las elecciones, el domingo 31 de mayo. Seguimos con las noticias internacionales. Bueno, el presidente Donald Trump se somete a un nuevo chequeo médico este martes. El presidente de Estados Unidos enfrenta una creciente desconfianza pública respecto a su capacidad para dirigir el país, justo cuando se prepara para cumplir 80 años el próximo 14 de junio. Imagínense ustedes. Este martes el mandatario asistirá al Centro Médico Militar Nacional Walter Reed, ubicado en Bethesda, en Maryland, para someterse a una evaluación médica y dental. Esta cita marca el tercer chequeo general en apenas 13 meses, una frecuencia inusual que ha intensificado el escrutinio sobre su estado de salud integral. La Casa Blanca confirmó este desplazamiento médico a principios de mes, destacando que el gobernante es de mayor edad en asumir el cargo en la historia de, bueno, de la nación. Trump además acudió anteriormente a evaluaciones anuales en abril del año pasado y regresó en octubre para exámenes de seguimiento, los cuales incluyeron resonancias magnéticas específicas para monitorear su condición cardiovascular. Aunque la administración ha insistido en reiteradas ocasiones sobre la fortaleza física del mandatario, pues la percepción ciudadana sigue una tendencia negativa marcada, bueno, por supuesto que es una persona bastante mayor y bueno, hay dudas sobre su estado de salud. Y bueno, yo creo que también debería de revisarse el estado de salud mental, porque creo que podría también tener una gran afectación desde allí. Bueno, las decisiones y situaciones que toma alrededor del mundo son algo complejas y bueno, difíciles de digerir para una persona que esté en sus cinco sentidos y en sus cabales completamente. Así que bueno, esperemos que el presidente Donald Trump muestre, bueno, la verdad de su salud. Esto es muy importante, ¿no? Que muestre la verdad de su salud al mundo. Y bueno, esto va sin duda a marcar un revés también en la historia de Estados Unidos. De esta manera culminamos las noticias internacionales. Vamos a una pausa musical y ya venimos con las noticias nacionales.

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1: 7:28 de la mañana. Escuchábamos el nuevo tema de Maluma, ¿no? La nueva producción musical de Maluma. Por cierto, ayer los vi en unos premios por ahí. Maluma está como esta nueva generación. Nos negamos absolutamente a ponernos viejos. Siempre vamos a ser de 25. Somos 25 forever, esta generación. Seguimos con las noticias nacionales. La presidenta encargada, Delcy Rodríguez, inauguró este lunes dos nuevos servicios de alta especialización en el Hospital Clínico Universitario de la Universidad Central de Venezuela. El servicio de cirugía robótica y el servicio de cirugía plástica reconstructiva. Además, la presidenta destacó el hito tecnológico que representa la incorporación de este nuevo equipamiento médico. Es el primer robot de esta alta calidad tecnológica para el sector público, afirmó durante la presentación de esas instalaciones, en la que estuvo acompañada por el ministro para la Salud, Carlos Alvarado. El emblemático centro asistencial de la UCB registra actualmente un 75% de avance en su proceso de recuperación integral. Sin embargo, más allá de las mejoras de infraestructura, la mandataria encargada enfatizó que el hospital se ha convertido en el centro piloto de tecnología médica en Venezuela. El proyecto de modernización no solo incluye un nuevo instrumental robótico, sino que incorpora además aplicaciones avanzadas de inteligencia artificial, así como un sistema integral de conectividad digital que unifica el manejo de las historias médicas y la asignación de citas dentro del propio recinto. El Ejecutivo Nacional detalló que el objetivo a mediano plazo es aplicar y replicar este modelo tecnológico y de interconexión en el resto de los hospitales del país. Esto sería increíble. Miren, esto le daría un salto cuántico y significativo a todo lo que tiene que ver con el sector salud de nuestro país. Bueno, sin duda, ayudaría también a ordenar un poco el manejo, la gestión hospitalaria pública de nuestro país. Así que bueno, que de verdad que bueno que esto esté dando, que bueno que nuestro país esté recuperando, bueno, su capacidad de innovación y de tecnología. Así que esto se replique además y vaya a todas las instituciones de nuestro país. Seguimos con las noticias nacionales. Esta me gusta muchísimo y para todas y todos los que puedan aprovechar esto para sus niños sería increíble. Abre las puertas la Expo Niñas y Niños Productores para explorar la riqueza energética y natural de Venezuela. Esto lo anunció la presidenta encargada este lunes 25. Abrió las puertas la Expo Niñas y Niños Productores. Esto es un espacio interactivo que está diseñado para involucrar, bueno, al público infantil en el conocimiento de las grandes obras de infraestructura, los procesos energéticos, la diversidad mineral de la nación. Y bueno, esta iniciativa busca aproximar a los estudiantes a los sectores estratégicos del país a través de dinámicas de aprendizaje práctico, recorridos didácticos durante, bueno, esta actividad. Y además también los asistentes van a disponer de módulos educativos donde pueden observar el funcionamiento de las centrales eléctricas, los mecanismos de distribución de energía, el valor científico de los principales yacimientos mineros del territorio. Los guías y especialistas a cargo del evento explican los procesos técnicos que sustentan los servicios básicos y la extracción de recursos. El recorrido también incluye secciones dedicadas a la geografía nacional, en las cuales se detallan las características de las regiones productoras y la localización de las reservas de materia prima. Los organizadores señalaron que la planificación de la Expo se estructuró con base en el calendario escolar, permitiendo la asistencia coordinada de diversas instituciones educativas de la región de manera programada. ¡Qué belleza estas exposiciones! Bueno, ya vimos el año pasado, anunció el presidente Nicolás Maduro, la de la Expo Niño Simón, que fue un recorrido de toda la historia de Simón desde niño hasta adulto. Además, también vimos la exposición de ciencia y tecnología también. Y bueno, hemos visto varias exposiciones y qué bonito esta forma que ha conseguido nuestro país, el gobierno nacional, de hacer más didáctico todo lo que sucede en el país y mostrarle a los niños todo esto, bueno, también para poder sembrar en ellos una vocación a largo plazo, a mediano plazo para los que van saliendo del liceo este año y bueno, por supuesto, a largo plazo a los que todavía les queda ese recorrido. Así que qué interesante, vamos a estar pendientes de esto para traerles más detalles de dónde se va a realizar, los horarios y bueno, para el que tenga la posibilidad de ir a la capital a experimentar esta experiencia, bueno, yo se los recomiendo. Venezuela expande oferta exportable, no petrolera, a mercados globales. La viceministra de Política Comercial y presidenta de Marca País, Andreina Tarazón, informó que el desarrollo de políticas públicas, macroeconómicas e incentivos institucionales ha permitido que los sectores no petroleros dispongan de la fuerza necesaria para insertarse con éxito en los mercados internacionales. Esto tras registrar más de 20 trimestres consecutivos de crecimiento. El país exporta rubros estratégicos como hierro, urea, metanol, fertilizantes, materiales de construcción y chocolate, cacao y café. Tarazón explicó que siguiendo las instrucciones de la presidenta encargada Delcy Rodríguez, la meta es posicionar la oferta exportable nacional tanto en el corazón de la industria venezolana como en la economía global. Aunque el principal destino en las exportaciones es China, seguido de Estados Unidos, la estrategia actual contempla abordar los mecanismos, los mercados vecinos de Colombia y Brasil, además de redoblar esfuerzos para incursionar en Asia y Europa con rubros especializados. Bueno, sigue nuestra marca país dando resultados. Yo creo que todos los estados y todas las de estados y las ciudades de nuestro país deben de tener inmerso dentro de su política económica de exportación, desde el punto de vista también turístico, este tema de las marcas ciudades, de la marca país. Bueno, replicar esto en cada uno de los estados, en cada uno de los municipios, es clave para mostrar las cosas que se hacen desde el punto de vista productivo, desde el punto de vista de innovación, desde el distintos sectores de nuestra ciudad, de nuestros estados. Bueno, en el caso del Zulia tiene muchísimas cosas que mostrar en lo productivo, incluso también en la actividad turística. Igual nuestro municipio Maracaibo también tiene muchísimas riquezas culturales que mostrar al mundo. Tienen, bueno, la calidad de nuestros artesanos que son comparables con los del resto del mundo. Así que creo que esto es un buen punto para que cada una de las direcciones pertinentes repliquen esto en los estados, en los municipios, para seguir avanzando y mostrando esa, fortaleciendo además también esa marca país que ha venido mostrándole al mundo lo que aquí en Venezuela se hace. Seguimos con las noticias nacionales. Retornan al país 126 venezolanos procedentes de Estados Unidos. Un total de 126 ciudadanos venezolanos retornan al país procedentes de Miami, Florida, en los Estados Unidos, a través del vuelo número 151 de la Gran Misión Vuelta a la Patria. El grupo de repatriados está compuesto por 11 mujeres, 110 hombres, 2 niñas, 3 niños, quienes viajan con la meta de protagonizar un esperado reencuentro familiar en sus respectivos hogares. Tras el aterrizaje en suelo nacional, las autoridades activaron la forma inmediata de los protocolos de seguridad y atención médica integral dispuestos especialmente para el resguardo de los viajeros. Esta movilización forma parte de las políticas de acompañamiento del gobierno nacional para brindar asistencia lógica y garantías de salud a los connacionales que deciden incorporarse activamente en la vida productiva y social de la República. De esta manera culminamos el repaso de noticias nacionales. Vamos con buena música, ya venimos con más de Despierta Maracaibo.

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1: Minutos de la mañana, qué rápido se ha pasado esta hora de Despierta Maracaibo. 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

de financiamiento. Yo le aconsejo que si usted está manifestando un vehículo nuevo, láncese a un recorrido por los concesionarios de la ciudad. Vaya y recorra los concesionarios y llegue a preguntar. Con preguntar no pasa nada. Llegue, pregunte. Mire cuáles son las opciones de financiamiento. He escuchado muchos casos de gente que le da miedo, que no quiere llegar, y resulta que, bueno, que si usted de repente vende el carrito que tiene, puede dar la inicial y puede el banco hacerle el préstamo de la otra parte. Y bueno, veo a gente que ha logrado comprarse el carro cero kilómetros de esa forma. Una forma honesta, sencilla, bueno, tranquila, por supuesto, con mucha paciencia, pero que lo puede hacer. Así que yo le invito a que lo haga. Esa es la mejor forma de manifestar. Eso no sucede mágicamente, pero funciona también. Vamos con las noticias regionales a esta hora de la mañana. Y bueno, el vicepresidente sectorial para Política, Seguridad Ciudadana y Paz, Diosdado Cabello, señaló que en el estado Zulia se están reactivando los comercios que permanecían cerrados, y además destacó que la entidad registra un repunte económico, por lo que considera que al estado no lo para nadie. Estas declaraciones las ofreció durante su intervención ante las comunidades zulianas en el marco de la segunda fase de la peregrinación que realiza en el territorio nacional. Cabello además refirió que posee una conexión espiritual con el estado Zulia y exaltó el orgullo que sienten los zulianos por su tierra. Asimismo, informó que recorrió algunas empresas productoras de la entidad, especialmente una avícola que destaca como la más grande de la región. También el funcionario dijo que el mayor impacto de las sanciones internacionales ha recaído sobre el pueblo de a pie y apuntó que hasta hace un año había muchos locales cerrados. Sin embargo, en este nuevo recorrido observó negocios nuevos que han abierto sus puertas. Cabello puntualizó que el mejor carbón del mundo se encuentra en el Zulia. Asimismo, lo produce nuestra empresa Carbozulia, que fue reactivada por iniciativa de sus propios trabajadores. Agregó también que incluso en las peores circunstancias siempre ha habido de dónde aferrarse, incluyendo la fuerza ancestral, tal como lo ha demostrado el pueblo venezolano. Igualmente afirmó tener una conexión espiritual con la Guajira, la cual se hizo evidente durante su convalecencia por el COVID-19. En este sentido, relató que ha estado recorriendo varios sectores del estado para escuchar a su gente y finalmente subrayó que la zona de la Guajira es una de las más importantes de la región, incluso desde el punto de vista histórico, y recordó que antes no había fronteras. Claro, eso. Antes éramos un solo pueblo, Colombia y Venezuela. No existían estas fronteras o estos límites geográficos que hoy nos separan como nación. Todos por años hemos sido, bueno, hermanos, compatriotas del mismo espacio. Y bueno, qué bueno este recorrido. Ayer yo pude ver algunas fotos de el equipo de Carbozulia, que de verdad le ha estado echando un camión. Yo los felicito, los reconozco. Virgilio Marcano, que está allí. Por ahí está también Héctor Bracho. Hay un buen equipo que está al frente. Bueno, Luis Pérez, que sigue al frente de esta industria, ha estado al frente durante todos estos meses, bueno, haciendo un trabajo interesante para reactivar esta producción de carbón y, bueno, la exportación también, que es una de las principales motores de nuestra industria de Carbozulia. No solamente abastecer al estado, sino también, bueno, exportar a otras naciones, y esto es una fuente de ingresos para nuestra ciudad, para nuestro país. Imagínense toda la cantidad de trabajadores y trabajadoras que tiene Carbozulia y que han podido recuperar también su capacidad adquisitiva, que han podido incorporarse a este nuevo orden económico que tiene nuestra ciudad y que tiene nuestro país. Así que, bueno, felicidades por esto, y seguimos y sigan trabajando para que nuestro país siga convirtiéndose en la potencia que siempre ha tenido que ser. Seguimos con las noticias regionales. 21 jóvenes maravinos emprendieron su viaje este 23 de mayo hacia la ciudad de Caracas para continuar su formación académica de alto nivel en la Universidad Nacional de las Ciencias Humberto Fernández Morán. En este viaje es respaldado por el Gobierno Nacional a través del Ministerio de Ciencia y Tecnología y el apoyo de la Alcaldía Bolivariana de Maracaibo. Esto lo informó Moralvis
Morvalis Morales, directora de la promoción de la ciencia y la robótica educativa de la Alcaldía de Maracaibo. La municipalidad se honra en apoyar a cada uno de estos estudiantes y a su incansable tarea de generar una sociedad más desarrollada y humana, visibilizando nuestro país, estado y ciudad como fuente generadora de ciencia, robótica e innovación con propósito social. Esto lo expresó la encargada de esta, la directora.

0: Hora de este espacio desde la alcaldía. Y bueno, también reconocer al profesor José Lares, que está al frente del Ministerio de Ciencia y Tecnología en nuestro estado, que ha hecho una lucha incansable por visibilizar cada logro de estos chamos que están en estas carreras de robótica, que bueno, esto comenzó como una chispita y ahora se encendió ese gran fuego de la innovación y de la esperanza para los niños y las niñas que hoy pueden tener acceso a esto desde sus escuelas, desde sus liceos. Y esto también es gracias al desarrollo que ha tenido y al impulso que ha tenido el gobierno nacional sobre estas actividades, para que todos los niños y niñas de nuestra patria, de nuestra nación, bueno, sueñen con ser unos mejores ciudadanos, unos mejores profesionales, y que además lo que aprendan sirva para resolver problemas acá. 7:49 de la mañana, cerramos Despierta Maracaibo por el día de hoy. Hemos llegado al final gracias a este equipo maravilloso de Metrópolis 103.9 FM. Ya llegó Heiler Sánchez para traerles buenos días Metrópolis, así que los dejo en sintonía de este gran programa que a mí me despierta en las mañanas. Yo les confieso que yo vengo a hacer Despierta Maracaibo con una parte, con la corteza prefrontal un poco dormida. Así que Heiler me despierta en las mañanas con esa gran producción de Buenos Días Metrópolis junto a José Cheo García en la musicalización. Los dejo con ellos. Gracias a ustedes por estar en sintonía. Mañana de 7 a 8 de la mañana, el enfoque de hoy, el profesor Ángel Rincón y Enrique Parra, que hoy, por cierto, Enrique está cumpliendo compromisos laborales como secretario de gobierno y bueno, no nos pudo acompañar, pero mañana seguramente habrá un buen debate del profesor Ángel Rincón y de Enrique Parra, así que ustedes quédense allí en sintonía.
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1: Buenos días, buenos días, buenos días, buenos días, buenos días, buenos días, buenos días, mi amor. Buenos días, Maracaibo, Venezuela y el mundo. Que se conecta a través del dial que lo tiene todo Metrópoli 103.9. Ese dial que está en el corazón de la familia Zuliana. Ese zuliano que se levanta tempranito, que se levanta a trabajar en sintonía de Metrópoli 103.9. Y hablando de trabajar, bueno, Dios bendiga a cada una de esas personas que está poniendo todo su corazón, empeño y dedicación en lo que hace, porque gracias a ti es que vamos surgiendo cada día. ¿A que no te rindes? ¿A que a pesar de las dificultades estás luchando? Yo no conozco, no conozco una gente más comprometida, más amable y educada que los que están en los semáforos vendiendo, sea mamón, sea, ¿cómo se llama esto? Los potecitos donde están Merey también, vendiendo ciruela. De verdad que esa gente se esmera por la atención y yo acostumbro, cuando es la temporada de mamón, a mí me encanta de verdad. Y bueno, siempre acostumbro a comprarles, ¿no? Y a la orden, para servirles, salen corriendo así estés a un kilómetro de distancia para atenderte. Ojalá y cada uno de los negocios apliquen esta atención, que ellos que tienen allí muchísimo rato, tiempo, desde tempranito, llevando sol, lo aplican. De verdad que Dios bendiga a cada una de esas personas y a ti que estás en sintonía también disfrutando de la programación desde temprano, eso sí, con la mejor energía, de 8 a 10 de la mañana, trabajando bajo la dirección de Omar Contreras, en la producción Juan Carlos Reyes y José Cheo García. La voz que nos identifica es la de Nelson Verde, en los controles y musicalización, quien me acompaña la mañana de hoy, José Cheo García, arroba José Cheito García en su cuenta de Instagram. También tenemos en las pasantías a Salma Dazuki, arroba Dazuki Salma en su cuenta de Instagram. Por acá, Jailer Sánchez, arroba Jailer Sánchez en mi cuenta de Instagram, para que le dé rostro a esta voz con el 59.325 emitido por la ilustre Universidad del Zulia. 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Ay, Jailer, que se me dañó el radio. No importa, desde tu teléfono escribes metropolis1039fm.com en tu computadora y allí nos puedes escuchar en el magazine interactivo de las mañanas, que lo tienen todo. 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
1: 8:16 minutos de la mañana. Presta mucha atención. ¿Sabías que algunas rocas se doblan sin romperse?
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1: De 8 a 10 de la mañana, de 8 a 10 de la mañana estamos aquí para llevarte radio de acompañamiento. 8:21 minutos de la mañana, recordando el número de contacto. Bueno, recordándote justamente que esta semana se activa la dinámica para que seas preseleccionado por nada más y nada menos que un Changán 0 kilómetros.
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1: A ver, ya activando el número en cabina. Activando el número en cabina, el 0412-1039-012. Anote el número de contacto para que pueda llamar en este preciso momento. Recuerdo que durante toda esta programación, tanto de Buenos Días Metrópolis como el Dueño de la Mañana, Villapol y el resto de la programación, usted va a poder llamar a cabina y participar. Le hacemos una pregunta referente obviamente a la radio. Si es fiel oyente, si no es fiel oyente, usted nos lo hace saber y le hacemos una pregunta adaptada, bueno, a lo que usted, al conocimiento que usted pueda tener referente a Metrópolis 103.9. En este preciso momento, anota el número de contacto y llama 0412-1039-012. Repito, 0412-1039-012. De repente vas a decir: ay, Hyler, pero es que yo no tengo suerte. Ay, ¿quién quita? Y si aquí está tu suerte en un Changán 0 kilómetros, que no vas a perder nada por participar. Todo lo contrario, puedes ganar muchísimo. ¿Te imaginas en ese Changán tocando la corneta de ese Changán 0 kilómetros? Dios de la vida. Yo sí me lo imagino. A ver, tenemos llamado. Buenos días. Aló.
2: Aló.
1: Aló. ¿Cuál es su nombre?
2: Buenos días.
1: Buenos días. ¿Cuál es su nombre?
2: Jorge Portillo.
1: Sioge.
2: Jorge Portillo.
1: Jorge Portillo.
2: Jorge.
1: Ok, hermano querido, ya sabe de qué se trata la dinámica, ¿no?
2: ¿Qué? Yo estoy llamando aquí de Alto de Solamado.
1: ¡Ey, buenísimo, buenísimo! Hermano querido, ¿qué tan fiel oyente usted es de Metrópolis? Del 1 al 10. Del 1 al 10. ¿Qué tan fiel oyente es?
2: El 10.
1: El 10, muy bien, muy bien. Bueno, te la voy a poner a ese nivel. Te la voy a poner a ese nivel. Si fuiste sincero, me lo tienes que responder. ¿Cuál es la página web de Metrópolis? ¿Cómo es la página web de Metrópolis?
2: No, pero yo no tengo internet.
1: Ah, no, puede ser, hermano. Tiene que ser sincero. Tiene que ser sincero, corazón sincero, para poderle hacer la pregunta y que la responda como es. Facilito. Se la voy a decir por si le hago de nuevo la pregunta. El streaming o la página es metropolis1039fm.com. metropolis1039fm.com.
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1: Acompañado de José Cheo García, arroba José Cheito García en su cuenta de Instagram. Pero tenemos activo el teléfono en cabina de Metrópolis 103.9. Tenemos otra llamada más. Hola, buenos días.
2: Buenos días.
1: Épale, bueno, buenos días. ¿Cuál es su nombre, caballero?
2: Joel García.
1: Joel García.
2: Ney García.
1: ¿Cómo es? Ney. Ney García.
2: Manuel.
1: Ah, Manuel. Manuel, Manuel García. Manuel García. Manuel, ¿ya sabe de qué se trata la dinámica?
2: Sí.
1: Ok. Ok. ¿De qué? Del 1 al 10, ¿qué tanto es fiel oyente de Metrópolis?

0: el tuyo.
1: Ajá, ¿cómo se llama el mío? Ya va. Y muy importante eso, si no me mencionan los otros, ya está igualito clasificado. No, ok, ¿cómo se llama el mío?
0: Caramba, no. No me acuerdo.
1: No, haz algo como de buenos días.
0: Buenos días,
1: micrófono. ¡Eso! Muy bien, muy bien.
0: Buenos días, micrófono.
1: Ok, mencióname dos más.
0: Escucho el, también el de Medina.
1: Ajá, ¿el de Medina cómo se llama? ¿El qué?
0: El de Medina se escucha...
1: ¿El qué? ¿El G? El jefe. El jefe de la mañana. El jefe de la mañana.
0: El jefe de la mañana.
1: No. El dueño de la mañana. Ok, también, también. Válido. Ok, y el tercero, ¿cuál es? Otro. Otro programa.
0: Nosotros es uno de gaitas en la tarde.
1: De gaitas en la tarde. ¿Y cómo se llama?
0: Se llama.
1: Ah, ajá. ¿Cómo? ¿Qué? ¿Cuál es? ¿Cuál es? Tiene que ver con el radio, con la antena, algo por ahí.
0: Sí, ajá.
1: Ajá, ¿cuál es?
0: Una de gaita.
1: Participando, caballero, envíe su nombre, envíe su número de cédula, nombre, número de cédula, para que le llegue el registro y pueda ser preseleccionado por ese Changán 0 kilómetros. 8:45 minutos de la mañana a esta hora.
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1: 8:53 minutos de la mañana. Recordando el 0412-1039-012. Pero además, quiero saludar por acá que me escriben a través de mi cuenta de Instagram y me dicen: buenos días, mi amor. Aquí a full sintonía en la granja, vía el autódromo. Dios mío, el autódromo es lejos. No he ido para el autódromo. Eso es lejos. Eso es lejos, hasta por teléfono. Sí, saludos, mi amor. Todos los días de alegría, nos llenas de alegría en las mañanas. Saludos, Ana Flores. Mami Ana, mi amor, un beso y un abrazo para ti. Gracias por estar en sintonía. Allá se lo mantiene Iván. Iván, saludos, hermano querido, en el autódromo. Saludos y gracias siempre por estar en sintonía. El 0412-1039-012 es el número de contacto para que usted pueda llamar en este preciso momento a cabina de Metrópolis 103.9 y seas preseleccionado por un Changán 0 kilómetros. Usted, mi amigo, que está en este momento taxiando, que está de repente en este momento, está en su carrito, que quiere cambiarlo, es el momento, es el momento. Tenemos otra llamada más. Aló, buenos días.
2: Buenos días.
1: Hola, buenos días, mi amor. ¿Cuál es tu nombre?
2: Mi nombre es Nelly Fernández.
1: Nelly Fernández, Nelly, mi amor. ¿Ya sabes de qué se trata la dinámica?
2: Dígame.
1: Ok, te voy a hacer una pregunta. Si la contestas correctamente, vas a ser preseleccionada para ganarte un carro 0 kilómetros. ¿Te parece?
2: Sí, claro.
1: ¿Quieres el carro?
2: ¿Aló?
1: ¿Quieres el carro?
2: No te entiendo.
1: Que si quieres el carro, ¿te quieres ganar el carro?
2: Claro que sí, claro que sí, y sabe, porque no tengo.
1: Ah, ¿y sabes manejar?
2: Sí.
1: No sé. Bueno, mi amor.
2: Tenía carro, pero ya no lo tengo.
1: Bueno, pero ya lo vas a tener porque va a ser un Changán 0 kilómetros. Gracias a Metrópolis 103.9, mi amor. A ver, ¿qué tan fiel oyente eres de Metrópolis del 1 al 10?
2: 10.
1: Dios mío, me encanta.
2: No muevo el dial.
1: El dial no lo mueve. Ok, como es el número 10, el nivel de lo que escucha Metrópolis, te voy a hacer una pregunta específica. Me vas a decir cómo se llama el locutor y el programa que se transmite a través de Metrópolis de lunes a viernes desde las 12 del mediodía hasta las 2 de la tarde.
2: El programa se llama La Antena y lo dirige Villapol Morales.
1: ¡Eso! Muy bien, mi amor. Excelente. Envía tu nombre, por favor, tu número de cédula a través del WhatsApp que acabas de llamar, el 0412-1039-012. A través de ese número, envías y por allí puedes registrarte para ser preseleccionada por un Changán 0 kilómetros.

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0: momento de publicidad en Buenos Días Metrópolis. Segunda hora de programación, 9:08 minutos de la mañana. 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
0: Eso es correcto, 9:12 minutos de la mañana. Los invitados de hoy, tenemos nada más y nada menos que a Luis González, director del CDTEMA. Luis González, Lenín González, director del CDTEMA. Y Alirio Rodríguez, subdirector del CDTEMA. Para conocer un poco lo que vamos a hablar, el CDTEMA es el Servicio Desconcentrado Municipal del Terminal de Pasajeros de Maracaibo. El CDTEMA es el organismo, el órgano encargado de administrar, operación, mantenimiento y modernización del Terminal de Maracaibo, el Terminal de Pasajeros de Maracaibo. Históricamente, el Terminal de Maracaibo lo conocemos como que le hace falta iluminación, que le hace falta asfaltado, de repente seguridad. Ese es el concepto que tú puedes tener hoy en día si no lo has visitado, si no conoces, si tienes tiempo que no vas, como es mi caso, porque me acabo de dar cuenta ahorita las fotos que acabo de ver, el cambio que se ha vivido. Y por eso están ellos acá, para hablar de lo que es infraestructura, modernización, seguridad y control, transporte informal también importantísimo para brindarle seguridad a quienes sí están legalmente permitidos para transitar, para formar parte del terminal de Maracaibo, de pasajeros de Maracaibo. Y por supuesto, el autofinanciamiento. Buenos días, Lenín, y buenos días a Lirio, bienvenidos a Buenos Días Metrópolis. Bueno, ya para arrancar, para iniciar, quiero que hablemos de lo que es la infraestructura. ¿Qué se puede conseguir el usuario hoy en día si visita en este momento el terminal de pasajeros de Maracaibo? Bienvenido.
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0: 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Buenos días a todos los que nos escuchan, 103.9 FM. Gracias por la invitación el día de hoy. Bueno, en el terminal, gracias a la gestión de nuestro alcalde, el doctor Antonio Martino, tenemos bastante tela que cortar. Allí hemos empezado de hace 9 meses un proceso de reorganización total, incluyendo todo lo que son los espacios de salas de espera, de pasillos principales, de andenes, de sistema de salud, etcétera. Pues hemos hecho un conjunto de trabajo inicialmente partiendo de las preocupaciones más grandes que tenían nuestros usuarios y usuarias, nuestros transportistas y comerciantes, que era el tema de las afectaciones por lluvia.
1: Claro.
0: Ahí hicimos un trabajo en coordinación con los diferentes institutos de la alcaldía y se logró intervenir en las cañadas adyacentes que están determinadas. Asimismo se hizo un mantenimiento interno que permitió, bueno, soportar las lluvias de finales del 2025, incluyendo estas vaguadas que tuvimos en estos meses que han transcurrido. Y adicionalmente, bueno, hemos venido en un proceso rápido y continuo. Ya tenemos aproximadamente 5 obras importantes que decir. Entre esos tenemos recuperaciones totales del andén 7 y 8. Hemos beneficiado allí a más de 20.000 usuarios que hacían vida a las rutas de Valera, de Caracas, de Trujillo. Ese espacio que estaba completamente abandonado, en oscuridad, que es la última parte de los andenes. Y ahora, ya para esta semana, que tienes esta primicia, tenemos la inauguración de una garita construida desde cero. Una garita de control de operaciones donde se conjugan la estancia de todos los organismos de seguridad que hacen vida en el terminal. Tanto en el área de transporte, como es la Policía Nacional Bolivariana, el INTT, como también la Seguridad Ciudadana. Se incorpora al área de salida que no existía. Es un espacio que se ha hecho acondicionado con unas cámaras también instaladas. Tenemos ya más de 25 cámaras en todo el perímetro del terminal, que nos brinda mayor seguridad, no solamente en el área interna del terminal, sino ahora también hacia el área de transporte.
1: El control que tienen en el área de transporte.
0: Sí, es muy importante porque en esa zona se encuentran las revisiones de 400 unidades diarias que pasan por allí.
1: ¿Cómo lo consiguieron ustedes? ¿Cómo consiguieron ustedes esa área? ¿O cómo era el trabajo que me lo comentaban hace un momento, el trabajo de antes de estar esa garita? ¿Cómo lo consiguieron?
2: Bueno, buenos días a esta prestigiosa emisora 103.9. Gracias por la oportunidad de estar aquí. Bueno, cuando nosotros llegamos al terminal, bueno, yo tengo 42 años en el terminal. Soy transportista y estoy cumpliendo una labor, un mandato de nuestro alcalde Di Martino, de estar pendiente en la parte del transporte.
1: Ok.
2: Soy transportista, aparte soy el presidente del sindicato y vamos a trabajar a la mano, pues. Lo que nosotros generamos en el terminal, que se haga el ingreso en el terminal, pues, autogestión. Bueno, y ahí vamos. Es vigilar de que aquellas manos ocultas que se encontraban en el terminal ya desaparecieron. Instrucciones muy precisas del alcalde, que no podemos permitir más que estén jugando con los intereses de los transportistas en el terminal y de los usuarios. Bueno, ahí estamos. Mira, fíjate, cuando nosotros nunca gozábamos de algo que nosotros nos merecemos, como una sala de espera, una garita donde nos puedan atender los funcionarios que están ahí con aire acondicionado, nosotros teníamos que estar a la deriva del sol. Bueno, y ahora no, ahora tenemos un techo donde vamos a ser inspeccionados los vehículos, van a ser tratados a los usuarios como debe ser, revisión de su documentación legalmente y para decirlo, una seguridad total tanto para los usuarios como para los transportistas.
1: Buenísimo, buenísimo. Le consultaba de que cómo consiguieron antes esto que ahora lo van a inaugurar, lo que es la garita desde cero, que me decía Lenín que llegaron, la tocaron y se cayó. Ahora, ¿cómo lo consiguieron ustedes?
2: Bueno, te voy a decir algo muy importante donde todo el Zulia estaba pendiente. Primero, en la garita lo que nos estaba agobiando más eran las aguas negras, okay, aguas blancas que venían de las comunidades adyacentes al terminal y se emposaban en toda la entrada del terminal y por lo tanto ahí no gozaba de ningún tipo de garita, teníamos una insalubridad demasiado fuerte. Ahora no, ahora lo primero que hicimos, gracias, bueno, a los organismos que nos acompañan, el IMAU, nos ayudaron a resolver esos problemas. No totalmente, sí nos quedarán algo y ya estamos luchando, pero ya prácticamente ahí no hay nada de insalubridad, está todo limpio. Ya construimos una garita con todo lo concerniente, lo aire, lo necesario, tenemos aire acondicionado, mesas, techo, alumbrados, cámaras, bueno, una tranquilidad, un confort para los trabajadores. Y ahora, si antes gozaban, era de un techito o un tordo, ya eso desapareció. Ahora tienen su aire acondicionado, tienen todo lo confort que se necesita para poder laborar en el día completo desde el terminal de Margarita.
1: Como tiene que ser. Lenín, vamos a una pausa, pero antes quiero dejar una pregunta al aire, y es... El terminal cuenta con 8 andenes, ¿correcto?
0: Correcto.
1: Con 8. Me acabas de comentar que se recuperaron 2. ¿Se recuperaron cuántos?
0: 2 y 1 con mantenimiento mayor.
1: Y tienen, asumo que tienen el proyecto para recuperar el resto, ¿correcto?
0: Positivo.
1: Ok. Eso me lo vas a contestar. ¿Cuál es el periodo que sigue luego de recuperar estos 2? ¿Qué viene? ¿Cómo están la parte sanitaria de los baños? Que también tengo en cuenta de que están muy desagradables. ¿Cómo podemos los usuarios, pero sobre todo, más allá de recuperarlos, cómo lo podemos mantener? Tenemos en este preciso momento a Lenín González, director del CDTEMA, y a Lirio Rodríguez, subdirector. Usted no se despegue, el dial que lo tiene todo, que ya seguimos con más de Buenos Días Metrópolis.

0: En Buenos Días Metrópolis es hora de publicidad. 9:23 minutos de la mañana, momento de hablarte y recomendarte a mis amigos de Kibe Electronics. 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
0: Los invitados de hoy, Lenín González, director del CETEMA, y tenemos a Lirio Rodríguez, subdirector. Bueno, dejamos las dos preguntas al aire, y era referente a los andenes. Hay 8, están 2 listos 100%, está uno que está en el proceso, y sé que no es un trabajo fácil, por eso es que no... Bueno, son 8, pero es el trabajo que... No solamente de pinturas, porque no es que la pintura ya... Y hay pantallas, tengo entendido también. Bueno, es un proceso. Entonces, ¿cuándo tienen pensado o cuándo tienen estimado, mejor dicho, terminar este que está en proceso y el resto? Y adicional a eso, ¿cómo está? ¿Cuál es el estado actual de los baños? Yo lo vi, está genial. Está perfecto, pero más allá de solo la losa, de solo es un trabajo de conciencia ciudadana. Háblame de eso.
2: Sí, positivo. Mira, una de las preocupaciones de nuestro alcalde, doctor Antonio Martino, es la atención al usuario. Las primeras instrucciones que nos dio fue ampliar, mejorar la seguridad y sobre todo la atención. Entonces, eso tiene un esquema con muchas raíces, empezando por el tema de los baños. Nosotros hemos estado procesos de infraestructura, ciertamente, recuperando ya más del 70% de los baños, lateral B. Todavía nos falta una ala. Pero el esquema más importante de instalación de... que sea instalación de puerta, de hidroneumático, de losa, de sanitario, más allá de eso es la conciencia. Y nosotros hemos en ese proceso ido organizando a los trabajadores que estaban allí. También sepa nuestro pueblo, nuestra gente, que el cobro no está permitido, el cobro dentro de las áreas sanitarias.
0: Y hay un área para denunciar, me comentabas.
2: Claro que sí.
0: ¿Dónde se pueden dirigir?
2: Ahí está Poli Maracaibo, en todas las salas de espera. Ustedes pueden hacer las denuncias allí o a cualquier funcionario del CETEMA que están dentro de las instalaciones de la sala de espera también.
0: Okay.
2: Pueden hacer la denuncia en caso de que exista algún cobro indebido. De hecho, las personas que están trabajando en los baños están uniformados completamente. Eso ha sido uno de los procesos prioritarios para el control policial también allí, con los trabajadores informales. También hemos hecho varias mesas de trabajo con ellos y logramos hacer un censo y reorganizarlos y uniformarlos para distribuirlos en las diferentes zonas según su característica, pues, de servicios que ofrecen, de rubros que venden allí, y organizarlos. Eso ha sido una parte fundamental porque nos ha permitido a nosotros, más allá del control de cámara y eso, también el contacto con la gente. El contacto con la gente es muy importante porque es lo que nos permite hacer una nueva conciencia. Podemos hacer un terminal nuevo, como de hecho hemos venido haciendo por instrucciones de nuestro alcalde, pero si no hay conciencia ciudadana, no vamos a avanzar.
0: No va a funcionar, por muy bonito que pueda estar.
2: Y eso es un trabajo que hemos venido haciendo desde que llegamos, porque las inversiones tienen que perdurar en el tiempo. Y eso ha sido una de las cosas que nosotros hemos visualizado, más allá de los proyectos que podamos hacer de envergadura, es que duren en el tiempo, y para eso tiene que nacer el nuevo ciudadano. Y eso es una campaña que tenemos internamente en el terminal, tanto para los usuarios como para los transportistas que también están allí, para los comerciantes que también están allí, y incentivar ese sentido de pertenencia es muy importante. Bueno, para hablar de los andenes, sí, ciertamente cuando hacemos un andén, esto que hemos hecho nuevamente han sido completamente la estructura metálica, los brocales, las aceras, los techos, los pisos otra vez con sus losas. Y es un proceso bastante, bastante amplio. Y nosotros ahora tenemos próximamente, esperamos a partir de 30 días, a partir de esta fecha, empezar con las remodelaciones de los andenes 5 y 6.
0: Okay.
2: Que son los andenes que tienen mayor movilidad de minibuses también en las rutas de todo lo que es Barina, la costa oriental del lago. Son rutas bastante simbólicas y tenemos prácticamente una movilidad allí de más de 24 unidades diarias de minibuses en esos andenes, y también de CPP, la modalidad CPP, que son los carritos por puesto. Esos dos andenes, claro, históricamente han estado allí congelados en el tiempo, y bueno, la idea es renovarlos para ofrecer un mejor servicio, que los transportistas se sientan más cómodos allí, los usuarios que lleguen allí también cuenten con una zona también donde estar, porque no solamente está la sala de espera, que tiene su amplitud para dirigido pues a los pasajeros que van al interior del país, Caracas, Valencia, sino también que las personas que llegan hacia estos destinos que están dentro del estado puedan también hacer sus esperas en los andenes cómodamente.
0: Bueno,
2: que no tengan
0: genial.
2: Que caerles la lluvia, claro. Que no tengan el peligro de que se vaya a caer el techo.
0: Sí.
2: Y por supuesto, eso incluye factores importantes porque también todo lo externo, pues lo que es la demarcación, el orden, pues la organización. Y es una lucha que hemos tenido ahorita en las mesas de trabajo que tenemos con transporte también toda la semana. Ha sido de verdad bastante productivo.
0: Maravilloso, maravilloso. A ver, vamos a hablar también sobre el control de precios en cuanto al pasaje. ¿A qué tasa está permitido ahí? Eso lo vamos a dejar en la siguiente entrada. Y el tema de los piratas. Eso lo conversamos más adelante. Usted no se despegue. Vamos a identificar la estación que lo tiene todo. Y mientras tanto, no se quede. Sigue a escuchar esto que es Buenos Días Metrópolis.
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1: 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Los expertos la estudian con asombro. 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

momento de publicidad en Buenos Días Metrópolis. 9:41 minutos de la mañana, 9:41 minutos de esta sabrosa mañana metropolitana. 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
2: Los invitados de hoy, 9.44 minutos de la mañana, tenemos a Lenín González, director del CBTEMA, y tenemos a Lirio Rodríguez, subdirector. Estamos conversando, bueno, lo que viene siendo la recuperación del terminal de pasajeros de Maracaibo, y quedamos con preguntas importantísimas. Una de ellas es el tema de, históricamente, en todo Maracaibo, en toda la ciudad, en todo el país, se ve el tema de los piratas. ¿Cómo están haciendo para llevar ese control? Y el tema de la tasa importantísimo también, la tasa de cobro, al momento también que se conoce las denuncias que se hacen porque en temporadas altas el sobreprecio en a la hora de cobrar el pasaje, ¿no? Entonces, bueno, quiero que me conversen un poco sobre eso, por favor.
3: Bueno, Jailer, es una pregunta muy importante, fíjate, hay que concientizar a la gente y algo muy importante. Ya nosotros, las autoridades del terminal de pasajeros, con los transportistas que hacen vida en el terminal de pasajeros, porque para nadie hay un secreto, después de la pandemia, antes de la pandemia y después, se organizaron unas líneas piratas en todo el centro del terminal de Maracaibo, que dejaron el terminal completamente desolado. Ahí, para nadie un secreto, la gran cantidad de pasajeros del terminal radica hacia Maicao y la costa oriental del lago.
2: Claro.
3: Son los dos.
2: Como que los fuertes.
3: Los más fuertes, sí. Y el terminal quedó prácticamente prestando un servicio hacia la ciudad Caracas, Maracaibo, Valencia. Esto es lo único que se estaban viendo en el terminal. Pero bueno, ya estamos recobrando la confianza con la gente, informándoles que tienen que volver al terminal. Ya tenemos reuniones instaladas ya en el INCUMA con el comisario Primera y las autoridades de Polimaracaibo para... y lo más importante, todos los representantes de las organizaciones que están en el terminal y que están haciendo vida en el centro. Pero ya hemos llegado a un acuerdo donde ellos se quieren venir para el terminal todos otra vez, pero tenemos que garantizarle a esas líneas de que en esos puntos donde están en el centro tienen que ser controlados por las autoridades para que no crezcan más líneas piratas ahí.
2: Claro.
3: Y radicar la inseguridad que hay ahí en esos sitios. Por lo menos ya eso está muy adelantado. En cualquier momento arrancamos con las autoridades a los puntos de control y las líneas hice todas al terminal para que el pasajero disfrute el confort del terminal de pasajeros.
2: Y además que le brinda la seguridad porque hay un sistema de cámara, está Polimaracaibo, la salud también, exacto. Sí. La parte de salud la cubren también, ¿no? Como institución.
3: Mira, hay que aclarar también algo muy importante. Nosotros inauguramos también hace aproximadamente 3-4 meses el ambulatorio dentro del terminal de pasajeros. Inauguramos hace 2 meses protección civil también por instrucciones del alcalde Martino. Ya tenemos, gozamos de esos dos beneficios. Cualquiera puede irse allá
2: a chequear la atención.
3: Ahí tenemos todo, gracias a Dios. Bueno, fue lo primero que empezamos pensando en los usuarios.
2: Claro.
3: ¿Ves? Y lo más importante de esto es que tenemos algo muy importante, que tenemos las autoridades del INTT que le corresponden lo que es en las tarifas de porque son los que están autorizados para que vigile que se dé eso. Y no hay que decir que no lo hay. Hay choferes que se sobrepasan, pero estamos atacando eso. Nosotros pensamos primero en los usuarios. Lo más importante para nosotros son los usuarios y estamos luchando que se les cobre las tasas de salida. Y okay, los litines, todo con todo al BCB, el pasaje BCB, todo el BCB. Y si vemos una anormalidad, por favor, vayan a las autoridades que están dentro del terminal, que lo estamos atacando con mucha fuerza.
2: Ok, yo soy usuario, me voy a Valera y resulta que me está cobrando una tasa que no me está cobrando la tasa BCB. ¿Dónde me tengo que dirigir exactamente?
3: Tenemos, como le informó el director hace rato, tenemos en la sala de espera, tenemos okay, funcionarios de CDTEMA, y al lado de la sala de espera está la comandancia de la Polimaracaibo, donde se reciben las denuncias y se atacan. Les puedo decir.
2: De inmediato.
3: De inmediato, y somos muy severos en eso porque respetamos, para, como lo hemos informado, para nosotros los primeros son los usuarios.
2: Claro, claro.
4: Ya hay acuerdos que se han establecido.

0: en la mesa de trabajo y los pasajes están tarifados, pues, a tasa del Banco Central de Venezuela. Es importante que el usuario lo sepa, el cobro del pasaje dentro de las instalaciones del terminal es a Banco Central de Venezuela, y cualquier anormalidad pueden ir hacia los organismos de seguridad, pues está Poli Maracaibo, en el frente terminal tenemos el INTT, en la entrada posterior del terminal tenemos a la Policía Nacional Bolivariana, y en los andenes, en la salida, en el intermedio del terminal tenemos los fiscales y personal de CDTMA, que también están prestos todos para escucharlos, para atenderlos y canalizar cualquier denuncia.
1: ¿Cuáles son los trabajos a futuro que vienen al terminal?
0: Sí, bueno, te hago un recuento. Venimos de toda el área frontal, el área central. Venimos de reinaugurar con nuestro alcalde el sistema de salud, todo lo que es protección civil para la seguridad completa de los ciudadanos. De hecho, hemos atendido muchos casos de personas que llegan con ciertas condiciones, okay, y hemos tenido respuesta inmediata con las ambulancias, con todo. Cuenta también nuestro pasajero con esa atención. Y también venimos también con la parte de los andenes, que es el transporte como tal. Estamos ya esta semana cerrando con la salida del terminal y la fachada posterior, con la reparación también de más de 500 metros de cerca, con la sustitución de más de 300 metros lineales de tubería galvanizada, y posteriormente nos vamos ahora a terminar a un 100% los baños y también a los dos andenes, el 5 y el 6, que son andenes con mayor movilidad para hacerlo. Y por supuesto, continuar con la rutina de mantenimiento es un factor muy importante. Las obras que nuestro alcalde nos ha instruido a hacer, y ha sido instrucción de él, no solamente de hacerlas, sino también de mantenerlas. Y eso es algo muy importante, porque eso lo estamos haciendo en conjunto, como te decía, la conciencia ciudadana y los trabajos, por supuesto, de mantenimiento oportuno, preventivo, que tenemos que hacer en la instalación, no solamente del tema de infraestructura, sino también al tema de los drenajes y todo eso. Hemos hecho una segunda vuelta también con el IMA para la atención de las cañas adyacentes, ya previendo el tiempo de lluvia. Y bueno, estamos en ese esquema de trabajo continuo. Cuenta nuestra gente, nuestro pueblo, que pueden disfrutar de las mejores instalaciones. Vamos a seguirla mejorando cada día. Es la instrucción que nos da nuestro alcalde, doctor Juan Carlos de Martino. Y es para brindarle la mayor comodidad, la mayor seguridad, que vuelvan a utilizar las instalaciones del terminal. Invitamos también a aquellos transportistas que por alguna razón se fueron de las instalaciones a que regresen. Esa es su casa. Y la casa la estamos poniendo cada día más bonita, más segura, para hacer un trabajo en conjunto más óptimo para todos los ciudadanos.
1: Maravilloso, maravilloso. A propósito de que están conversando de la atención, que es lo más importante para el usuario, tengo por aquí un mensaje que dice lo siguiente. Lo dice Jaime Ferreira, 7807386. Dice lo siguiente: ¿por qué los carritos donde trabajan Maracaibo el Vigía cobran en dólares? Y si no tienes los dólares en efectivo, tienes que cancelar en tasa paralelo. Esto es importante también tenerlo en cuenta. Lo acaba de decir un usuario. ¿Cómo atacan ustedes este caso?
2: Mira, hay algo muy importante y es bueno ese comentario. El usuario es el más importante. El okay. usuario, nosotros no vamos nunca a combatir si ellos no nos apoyan. El deber de ese usuario okay. es dirigirse a las autoridades que nosotros tenemos, porque esa organización a lo mejor prevé que las autoridades no están cerca y aprovechan.
1: Claro.
2: Ellos tienen que agarrarlo con las manos en fragante, denunciarlo para nosotros atacar ese flagelo dentro del terminal de pasajeros. Le pedimos a los usuarios, por favor, que sin ellos nosotros no podemos combatir eso. Eso se va a combatir el terminal. Sí, no podemos decir que está 100% lúcido de inseguridad, pero sí queremos ponerlo 100% que haya seguridad completamente, y es con la ayuda del usuario.
1: Maravilloso, maravilloso. Bueno, muchísimas gracias. Allí estuvieron escuchando a Lenín González, director del CDTMA, y a Lirio Rodríguez, subdirector del CDTMA. Bueno, lo que se viene trabajando, lo que se viene haciendo con esfuerzo, con muchísimo trabajo, y la intención es que usted como usuario, usted como transportista, se involucre en este avance que está teniendo el terminal de pasajeros de Maracaibo. Muchísimas gracias por hacer por la información, gracias por el trabajo que vienen haciendo.
2: Gracias a ustedes.
0: Gracias a ustedes.
1: Vamos a avanzar, avanzar con Metrópolis 103.9 y esto que es Buenos Días Metrópolis.
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1: Pa, pa, para, pa, pa, pa. Ese es el sonido contagiante de las mañanas que lo tienen todo, mi amor. Suelta el teléfono. ¿Qué haces con el teléfono en la mano si estás manejando? Hermano querido, por favor, mi amor, evita un mal momento. Gracias por permitirme acompañarte. Trabajando bajo la dirección de Omar Contreras, en la producción Juan Carlos Reyes y José Cheo García, la voz que nos identifique es la de Nelson Verde. En los controles y musicalización, quien me acompañó la mañana de hoy, José Cheo García, @josecheitogarcia en su cuenta de Instagram. En las pasantías tenemos a Salma Dazuki, @dazukisalma, y por acá Hailer Sánchez, @HailerSánchez, en mi cuenta de Instagram, para que le dé rostro a esta voz con el 59.325 emitido por la ilustre Universidad del Zulia. La invitación para el día de mañana, mientras Dios lo permita, estaremos nuevamente para decirte
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1: Vaya, vaya, vaya, vaya, vaya, vaya, vaya, vaya, vaya, vaya, duro y venga suave cuando son las 17 minutos y tiene algo que hacer a esta hora. Hágalo antes que se le olvide. ¿Qué hubo, caretubo? Habla, caretabla, te escucho, carecerrucho. ¡Epa, cara de arepa! ¡Hola, amigos míos! ¿Cómo están? ¿Ah? ¡Feliz día! ¡Vaya dare!
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1: 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Gracias, Orsi, por tan bellas reflexiones y consejos para crear conciencia. 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Mi gente bella, hoy en los controles, Cheito García, el Tachecito. Que si no hubiese sido por el Tache, este muchacho, ahorita, fuera DJ y estuviera matando tigres con una corneta SP4. Y poniendo pendrive con pura música para hacer ejercicio. Porque hoy, señoras y señores, es día de las personas que hacen bailoterapias, a quienes las hacen y a quienes lo bailan. Felicitaciones a todas las personas que practican la bailoterapia. Vaya, por su buena salud, por mantenerse en forma también. Ajá, así es, y ágiles todo el tiempo. Ah, ahí está, esta es la bailoterapia, señoras y señores.

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1: Vaya, duro y venga. Sabe cuando son las 10:18 minutos, si tiene algo que hacer a esta hora, hágalo antes que se le olvide. Hoy es día de las personas que hacen bailoterapia. Bueno, por aquí siguen llegando mensajes. Muy importante, dice Dani, soy Nivia Zambrano. Hey Dani, quiero que me felicites a mi hermana Iria Zambrano, que hoy está de cumpleaños. Felicitaciones para ella de parte de toda la familia, que la quiere mucho. Bueno, también Newman en sintonía, gracias. Max Araque, allá en Terrazas de Esmarín, el hombre bailando rucaneado también. Dice por aquí Daniel, hoy es día de Angélica Fuenmayor. Hey, ella es la hija de Isabel Fuenmayor, Angélica Fuenmayor. Bueno, que le encanta la bailoterapia, también en su día celebrándolo. Bueno, también feliz día para Mayri Medina. Y si es Medina, es buena. Por cierto, también ella hace bailoterapia. Marisela Cordero también le encanta la bailoterapia. Y a su hija también, eso. Qué bien, feliz día para todas ellas. Bueno, mi gente bella, recuerden que tenemos, seguimos en la rutina, en la dinámica del concurso por ese carro 0 kilómetro. Vamos pues, los que quieran participar solo tienen que llamar al 0412-1039-012. Así es, les hago una pregunta de papayita. Bueno, y ahí pasa a formar parte de los preseleccionados. Vamos pues al 0412-1039-019. Vaya, dale. Ajá. El 0412. Oído al tambor para los que no han copiado el número 0412-1039-012. Vamos pues. Esperamos su llamada. Bueno, también tenemos por aquí Dani. Angélica Fuenmayor está bailando rucaneao, disfrutando del programa. Bueno, también un saludo, nada más y nada menos que para nuestra amiga Isabel Briceño. Irene Díaz, también saludos, Dani, para que me felicites a Giovanni Jesús Ballesteros, que está de cumpleaños, 34 por el buche, de parte de su papá Giovanni Ballesteros, de su mamá Irene Díaz, toda su familia, Yeriani y Yerianna Ballesteros, su esposa, familia, también Fareilis Juárez, toda la familia en sintonía total. ¡Ajá! ¡Aló! Tenemos la primera llamada de hoy, señoras y señores. ¿Aló? Sí, buenos días, hermano.
2: ¿Con quién tenemos?
1: ¿Cómo es su nombre, hermano querido?
2: Ángel Pirela.
1: Ángel Pirela, y si es Pirela, es bueno. Hermano querido, yo te voy a poner... Ve, escucha lo que te voy a preguntar. ¿Cómo se llama? Ajá. Al que le dicen el bolerista de América.
2: Ajá. Arely Carrillo.
1: Najapse, guaira. Najapse. Vaya dares, no, hermano. Ay, Dios mío. Bueno, vamos a ver. Vamos a ver. A ver quién nos vuelve a llamar por ahí. Al 0412. 1039-012 a participar por ese carro 0 kilómetros. Ey, está bonito ese carro, Cheito. Otra llamada, ahí la tenemos pues. Vamos a ver, ¿con quién estamos comunicados?
3: Con Yelixa Vega.
1: Fran Yelixa Vedra. Ajá.
3: Vesga.
1: Ah, bella, ok. Bueno, mi corazón, para vos es la misma pregunta. Vamos a ver, ¿a quién le dicen el bolerista de América?
3: Ajá. A Felipe Pirela.
1: ¡Vaya! ¡Hey! Vaya, te fías. Y un Pirela no lo supo. ¿Cómo te... Muy bien, muy bien. Bueno, mi amor, envía tu nombre y apellido al WhatsApp, al número que llamaste. Llena el formulario y estarás preseleccionada para ese gran sorteo de ese vehículo. Vamos, otra llamada. Vamos a ver quién nos llama por allí.
4: Buenos días, Marinés Martínez.
1: Maribel Martínez. ¿Ah? Marinés. Marinés sí. Martínez. Ok. Bueno, mi corazón, para vos la pregunta es facilita. Yo aquí digo una hora que me le afinco con toda la fuerza. Es una hora. Falta poco, por cierto. Ajá. Para que yo diga.
4: Son las 11 y 11.
1: ¡Vaya! Muy bien. Bueno, envía tu nombre y apellido al WhatsApp del número que llamaste. y llena el formulario, claro.
5: Yep. Háblame de publicidad.
1: ¡Ay, claro que sí, mi corazón de melón! 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
1: En lo profundo de la selva urbana venezolana se esconde una criatura inusual. El Aertecus premiatus. Una rara especie de internet que no conoce el lag. Se alimenta de velocidad y su naturaleza es ganar. Reconocida por Ookla con 4 premios Speed Test en un solo año. Los expertos la estudian con asombro. Los gamers la veneran. Sus depredadores no han sobrevivido. Aertec, la especie dominante.
2: 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Con la participación desde Dominicana, la pastora Laura Cárdenes.
3: 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Ven, yo creo en ti, yo confío en ti. ¿Cuántas veces le dijiste, vamos, ánimo que tú puedes, ese matrimonio levántalo?
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1: Vaya, vaya, vaya, vaya, vaya, vaya, duro y venga suave. ¡Hey, qué buena música, Cheito! ¡Vista al fly que la bola es nueva, tigre! ¡Dale guaya! Cuando son las 10:42 minutos, si tiene alguna llamada que hacer, hágala. Hágala antes que se le olvide. ¡Ey! Por cierto, mi gente bella, vamos a enviarle feliz cumpleaños también a Giovanni Jesús Ballesteros 34 por el buche. Un saludo especial también. Saludos para Andrei Pacheco. Dice Daniel, nosotros los Pacheco. Hacemos bailoterapia, hoy es día de nosotros. Hacemos bailoterapia, pero frente al espejo bailando. ¿Qué creí vos? ¿Seremos o no seremos?
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1: Bueno, tenemos otra llamada, señoras y señores. Entró otra llamada. Vamos a ver a quién tenemos en línea. Vaya. Aló, buenos días.
3: Aló, buenos
1: días. ¿A quién tenemos en el phone?
3: Javier Luzardo.
1: Daniel Luzardo. Ah, Javier, perdón. Javier Luzardo. Hermano querido, ¿cómo te sentís? Vos te querés ganar ese carro, ¿verdad? ¿Te hace falta? ¿Ah?
3: Sí.
1: ¿Te hace mucha falta? Te hace mucha falta el carro. Bueno, hermano querido, la pregunta es muy fácil. ¿Ah? La pregunta para usted facilita. Vamos a ver. Yo tengo aquí mi operador estrella, el mejor de la bolita del mundo y sus alrededores mundial, ¿verdad? Yo le digo a él el tachecito. ¿Por qué? Porque al papá se le decimos el tache, pues. Entonces él es el tachecito. Ajá. ¿Cómo se llama el tachecito? El nombre de pila. ¿Cómo se llama? ¿O cómo le decimos también? El tachecito, ajá. ¿Cuál es el nombre del tachecito?
3: Escucho tachecito, pero la que...

0: Pues mi gente, vamos a ver a quién tenemos. Ajá, ¿con quién tengo el gusto de hablar?
1: Ajá, Araceli Iriarte.
0: Perdón, Aracelis.
1: Sí.
0: Ok. Bueno, Araceli es muy
1: hermana
0: fácil.
1: Hermana de Norman Iriarte.
0: ¡Ey! Tremendo saxofonista, gran músico, buena gente y buen amigo. Norman Iriarte, para que sepáis. Bueno, mi corazón, la pregunta para vos es muy fácil. Facilita. Decime el dial de Metrópolis, nuestro dial.
1: El dial de Metrópolis.
0: Sí.
1: Ajá. 103.9.
0: ¡Vaya! Bueno, estás preseleccionada. Bueno, envía tu nombre y apellido al WhatsApp, al número que llamaste, llena el formulario. Y bueno, te deseo bastante éxito. ¡Vaya, dale!
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0: Mi gente bella, no al maltrato animal. El maltrato al animal debe ser un delito grave. Agradecemos a Sorsi por tan bellas reflexiones y consejos para crear conciencia. Que por cierto, queremos hacerle un llamado a las personas que tienen animalitos, pero no los cuidan, no los aman. Esa es la palabra perfecta, no los aman. Porque quien ama a su mascota, eso es como tener un hijo. Claro que sí. Hay que estar pendientes de todo, darles amor, darle una buena alimentación, darles todo lo que necesiten, estar pendientes de las vacunas, el control sanitario, de que estén felices, que vivan felices nuestras mascotas, porque en el hogar empieza todo. Y allí es donde usted tiene también que enseñarle a sus hijos que deben querer a los animalitos en general y a las mascotas, para que esos hijos vayan creciendo con amor, con valores, ajá, hacia el prójimo. Porque así como reflejan el valor hacia un perrito, hacia un gatito, también lo van a reflejar hacia el prójimo. Eso es así, esa es la ley de la vida. Y Dios está pendiente también de que usted no maltrate a los animalitos. Vamos a quererlos, vamos a cuidarlos, no tenerlos por tenerlos ahí en el patio botados, no señor. Y yo quiero también invitarlos a un acto que es de gran responsabilidad y amor, una actividad de esterilización por parte de la médico veterinario cirujano Gabriela Méndez. Esto va a ser el jueves 28 de mayo. Recuerden, jueves 28 de mayo a las 9 de la mañana en San Francisco. Anoten el número para que se comuniquen con ella, solo WhatsApp, el 0414-655-0091. Repito, 0414-655-0091. Esto va a ser en la urbanización San Francisco, diagonal a la frutería El Trébol. Allí va a ser esta actividad, así que te esperamos con tu mascota, ajá, para esterilizar, actividad de esterilización. Vamos, mi gente, unido al Plan Nacional de Esterilización de la Misión Nevado. Así que, mi gente bella, vamos a denunciar también el maltrato al animal. Lo pueden hacer al 0800 FISCA. También lo pueden hacer ante los jueces de paz de su comunidad, al 6CPC, el puesto de la policía de la Guardia Nacional, y también en la Misión Nevado a través de las redes sociales. No al maltrato animal. 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Ahí están los Master con este tema, A Margarita, cantando Luis Hernández, El Chivo. Vaya.

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1: Vaya, duro y venga suave cuando son las 10:51 minutos. Si tiene algo que hacer a esta hora, hágalo antes que se le olvide. Tenemos llamada. Vamos a ver quién nos llama por allí. ¿Aló?
2: ¿Aló?
1: Ajá, ¿con quién tengo el gusto?
2: Con Gloria Ramírez.
1: ¿Con? Me dijo
2: Flor Ramírez.
1: Flor, te entendí, Flor, mi amor, es Flor, ¿verdad? Oh, ok.
2: Gloria.
1: Ah, Gloria. Gloria, mi amor, disculpa, es que la llamada se oye un poco entrecortada, pero de todas maneras voy con la pregunta. Igualitico. Bueno, nosotros tenemos el eslogan de Metrópolis. Todos los días lo decimos aquí, nuestro eslogan, ¿verdad? Nuestro eslogan, que dice así: Metrópolis lo tiene
2: todo.
1: Todo, ¡ey! ¡Perfecto! Está participando ya. Bueno, envíe su nombre y apellido al WhatsApp. Bueno, llena el formulario y queda preseleccionada para participar por un changán. ¡Cero kilómetros! ¡Ey, nuevecito, chicos! Este está, bueno, lindo y bello, para que sepáis. Bueno, seguimos por aquí también. Ajá. Ricardo Alex en sintonía. Elsa Perdomo de cumpleaños. Vaya, también. Ajá, tenemos otra llamada. Vamos a ver a quién tenemos en línea.
3: Sí, Ángel Ferrer.
1: Perdón, amigo. Ángel Ferrer, parece.
3: Argenis Ferrer.
1: Argenis. Bueno, hermano querido. Pavo, la pregunta de hoy es facilita también. Ajá. Por cierto, es fácil. Es fácil la pregunta, hermano querido. Aquí en Metrópolis nosotros tenemos un negro que es operador. Le digo negro de amor, de cariño, porque yo lo llamo a él el negrito del WhatsApp. Yo quiero que vos me digáis el apellido de ese negrito. Él se llama Juan Carlos. Y es no, mi rey, ya va, no te entendí. Él también es productor, además de operador, productor. Es el más. Juan Carlos, ¿cuál es su apellido? Ajá. No, se vaya. Ajá. Vaya. Bueno, seguimos entonces, hermano querido. Seguimos. Bueno, también de parte de Darcy, Karina y Nieto, todos. También de parte de Carmelo García, al compadre que está de cumpleaños. Él se llama el Capitán Cavernícola. 52 por el buche. Vaya, allá está en la cola de la gasolina, metido. Por cierto, allá en Santa Cruz de Mara. Eso es muy bonito para allá. Bueno, un saludo también para el popular Perro Amarillo, de parte de Chicho en la Pirámide. Me dice Daniel, Perro Amarillo es bloque rojo, se parte de nada. Ay, papá, que mamá chocó. Hoy es día de las personas que hacen bailoterapia. Pa' que sepáis. ¡Ajá! Por cómo van las cosas. Vaya, Ricardo Barrios y su orquesta.

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1: Vaya qué sabrosura, qué buena música, Cheito. Vista al fly, que la bola es nueva, tigre. Dale guaya cuando son las 11:09 minutos. Bueno, por cierto, mi gente bella, hoy es día de las personas que hacen bailoterapia. Bueno, y por aquí me enviaron una foto de un grupo hermosísimo de chicas y chicos que hacen bailoterapia. Bueno, dice, buenos días, Daniel Medina, somos la bailoterapia Active Woman. Y estamos allá en la urbanización Los Mangos con nuestro instructor, el popular Fefo. ¡Vaya! Saludos para todos, además te deseamos un feliz día. Bueno, y felicitaciones a todos ustedes, a todo ese grupo hermoso que hace bailoterapia con nuestro amigo Fefo. ¡Vaya, felicitaciones en su día! Marjolis Pereira también desde San Francisco. Dani, qué buen programa, un saludo. Bueno, también tenemos a Ramona Díaz en Utah. Dani, yo también hago bailoterapia con la bebé guarachera. Así es, con Brianna. Esto, qué lindo. Y el Currún también hace bailoterapia. Saludos. Edixon Fuenmayor, hermano querido. Aquí estamos a full volumen. Para que sepáis, un saludo. El hombre está también feliz. Allá está con su cuñado. Saludos a todos ellos que siempre están en sintonía del programa. Y me dice por aquí, hermanito, ayúdame. En este caso, mi cuñado de Noy Nava Vega, alias Macario, chico, el hombre ahora quiere estar pintándose los labios con brillo. Y que para que los labios se le vean más hermosos y provocativos. Ay, papá, que mamá chocó. Daniel, y para mí, ¿qué él es? ¿Qué creí vos? ¿Será o no será?
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1: Bueno, sí, también tenemos en sintonía a Jesús, está cumpliendo 34 por el buche. Jesús, el hijo del popular Forrete. Bueno, Forrete, qué molleja de apodo, chico. Bueno, también allá están bailando rucaneado con Fareilis, también está Jaifer. Y bueno, a full volumen todos allá. También Pedro Ojeda, un abrazo, hermano querido. Saludos para Iván. Me dice Daniel, aquí estoy feliz como una lombriz. Y también un saludo para el amigo Juan Palacio. Hoy es día de los que les gusta bailar o hacer bailoterapia. ¡Las 11 y 11! ¡Las 11 y 11!
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1: Vaya que sabrosura, 11:22 minutos. Si tiene algo que hacer a esta hora, hágalo antes que se le olvide. Seguimos con la dinámica del concurso por un changán 0 kilómetros. Solo tiene que llamar de inmediato al 0412 1039 012. Vamos pues, yo le hago una preguntita y si la contesta, está participando y preseleccionado. Vamos a ver quién nos llama pues al 0412 1039 012. Vaya, dare. Tenemos por aquí también, Daniel, buenos días, para complacer a mi madre Ítala, que hoy está de cumpleaños de parte de su esposo Omar, sus hijas y Damari, también de parte de sus hermanos, cuñados, cuñadas, de parte de sus nietos y bisnietos y toda la familia Reyes Vázquez Hernández. Bueno, también de parte de Juan Carlos Reyes, nuestro príncipe de chocolate. Vaya. Hey, bueno, también por aquí, Daniel, hoy está de cumpleaños también Albert. Saludos. De parte de su cuñada Migdalis, de parte de Otto, de parte de José. Feliz cumpleaños, Albert. Bueno, también Bella Maris en sintonía, también de ella. Desde el 5 de julio felicita a Eudo, el tío de Dana. Él está allí en la 78 Doctor Portillo de cumpleaños. Felicitaciones para él, bueno, que es fanático de las Águilas del Zulia, las Águilas de Acero. Bueno, también, y que le gustan mucho los terrícolas. Bueno, por cierto, tenemos en sintonía a Mariela Machado. Vaya, saludos también al popular Sancúo, que está en el depósito, el Sancúo, chico. Bueno, tenemos otra llamada. Vamos a ver, ¿con quién tenemos el gusto?
2: Con María Ángel.
1: María Ángel.
2: Ajá.
1: Ok, María Ángel, muy bien. Bueno, María Ángel, la pregunta para ti es sencilla, muy sencilla, muy sencilla. Sí. Nosotros tenemos aquí un programa que se llama La Ensalada. Ah, sí. ¿A vos te gusta la ensalada?
2: Sí.
1: ¿Sí te gusta la ensalada? Ah, bueno, me gusta que te guste la ensalada. Bueno, porque la pregunta es muy fácil. ¿Cómo se llama el locutor? El locutor de La Ensalada. Un programa que tenemos aquí en las tardes.
2: Javier Beltrán Jr.
1: ¡Vaya! ¡Ey! Muy bien, estás participando. Bueno, es fácil. Tienes que enviar tu nombre y apellido al WhatsApp que tú llamaste. Bueno, llenas el formulario y ya estás preseleccionada. ¡Hey! ¡Qué bueno, mi gente! Así es.
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1: ¡Ajá! Ahí está Guaracha Show de José Cheito Bernal con lo nuevo, lo nuevo, lo nuevo. Ahí estaba para Antonio Toño Mendoza.

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0: Vaya, qué sabrosura, qué buena música, Cheito. Vista al fly, que la vuela es nueva, tigre. Dale guaya, Cheito, dale guaya. Cuando son las 11:39 minutos, hoy es día de las personas que hacen bailoterapia, que la bailan y que la dictan o la hacen también. Bueno, por cierto, María Rosario, la popular Tayo, hoy está de cumpleaños, 75 por el cuadril. Para María Rosario, de parte de Idelmo Escandela, feliz cumpleaños para ella. Bueno, también está de cumpleaños el profesor licenciado Gregorio Graterol, de parte de Rosa Godoy, que lo aprecia mucho. Feliz cumpleaños al profesor Gregorio Graterol. Bueno, también vamos a enviarle un saludo a Tibaldo y también a Carolina en el Centro Comercial Aventura. Derek Bell Urdaneta también está en sintonía. Saludos, Derek Bell. Bueno, también Elda Perdomo, hoy de cumpleaños, de parte de Miriam Márquez, que la ama y la quiere mucho. Es su hija linda y adorada, Elda Perdomo. Feliz cumpleaños. Tenemos llamada. Vamos a ver quién se quiere ganar el carro. ¿Con quién nos comunicamos?
1: Luisa Nava Morán.
0: Luisa Nava Morán. Perfecto. Bueno, la pregunta para usted es muy fácil. Muy fácil, muy fácil. Luego de mi programa viene otro programa que empieza a las 12. Ajá. Su conductor es nuestro gran amigo, comunicador social, Villapol Morales. ¿Cómo se llama ese programa?
1: La Antena.
0: ¡Vaya! ¡Muy bien! Bueno, por cierto, amiga, envíe a los datos, su apellido, su nombre y apellido al WhatsApp. Llena el formulario y ya está preseleccionada para ganarse el Changán 0 kilómetros. Vaya, dare. Bueno, también tenemos un saludo y feliz cumpleaños, nada más y nada menos que para Joseito Delgadillo, que hoy está de cumpleaños. Feliz cumpleaños, Joseito Delgadillo, mejor conocido como Pescaíto. Nadie le sabe el nombre allá en Ciruma. Todo el mundo le dice Pescaíto. Bueno, hoy seguro que se echa una rastrada de esas que él solo sabe. Joseito Delgadillo, de cumpleaños, de parte de Ernesto Andrade, de su hermano Batá, de su mamá la popular Yuya, de parte de toda la familia que lo quiere mucho, de su hermana Nancy. Bueno, todos ellos que lo aman y lo adoran, a nuestro amigo Joseito Delgadillo. ¡Feliz cumpleaños allá en Ciruma! ¡Vaya!
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0: ¡A comer! Claro que sí, vamos a comer, porque ya se acerca la hora de meter los pies bajo la mesa. ¿Y qué hacemos nosotros a esta hora? 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

Feliz cumpleaños para Albert. También para María Rosario, la popular Tayo. También para Gregorio Graterol. Para Elda Perdomo. ¡Feliz cumpleaños! Joseito Delgadillo, allá en Ciruma, el popular pescadito. ¡Vaya!

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0: 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No al maltrato animal. El maltrato al animal debe ser un delito grave. Gracias, Orsi, por tan bellas reflexiones y consejos para crear conciencia. 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Y si es del Torbes, es bueno y vamos para allá, porque llegó la hora de meter los pies bajo la mesa. Bueno, mi gente bella, chao pescado. Este muñeco se va para otra juguetería. Arriba y leche zarigüeya, embuste vais. Sonríen en defensa propia porque la violencia es el arma de los que no tienen razón. Vamos a buscar a Dios y el que lo encuentre es de él. Por eso que Dios me los bendiga en el nombre de nuestro Señor Jesucristo. Amén.
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2: Señor, Padre Celestial, Creador de todas las cosas y seres vivos, hoy elevo mi voz para pedirte misericordia y protección por todos los animales que sufren. Te ruego por aquellos que son maltratados, abandonados o privados de alimento, que nunca les falte una mano generosa que los acaricie, cuide y proteja. Señor, toca el corazón de los seres humanos para que enseñen amor y compasión, convirtiéndonos en defensores de su dignidad y bienestar. Dios, líbralos del dolor, del miedo y de la crueldad humana. Que tu amor y tu paz cobijen a tus criaturas, que son parte de tu maravillosa creación. Amén.
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1: Las 12 y 0 minutos.
10: A continuación, el himno nacional de la República Bolivariana de Venezuela, letra de Vicente Salias y música de Juan José Landaeta.

A continuación, les ofrecemos como cada día la oración del conductor. En el nombre del Padre, del Hijo y del Espíritu Santo. Amén. Señor, dame una mano segura y una mirada vigilante. No quiero muertes en mi ruta. Quiero defender la vida que tú haces palpitar en cada hombre. Jamás querré estropearla. Quiero que el auto que manejo sea un verdadero servicio humano. Que el gusto por la velocidad no me impida gozar la belleza de las flores y los campos, de las montañas y los valles, de los seres y cosas bellas que has hecho para ver. Señor, quiero tu gozo y tu paz en mi camino. Ven conmigo. Amén.

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2: Muy buenas tardes, amigos. 12:09 minutos. Comenzamos a partir de esta hora nuestro programa La Antena a través de Metrópolis 103.9 FM. Trabajamos bajo la dirección de Omar Contreras Barbosa, la producción general de Juan Carlos Reyes y José Cheo García, quien también nos acompaña hoy en el control técnico. La producción de este espacio a cargo de Angélica González. Yo soy Villapol Morales, certificado de locución 59.997, y los vamos a acompañar hasta las 2 de la tarde con la mejor información, los mejores comentarios y, por supuesto, la buena música de Metrópolis 103.9 FM. ¡Comenzamos!
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2: Día como hoy, en 1780 se funda la ciudad de San Juan de los Morros, capital del actual municipio Juan Germán Rocio del estado Guárico. Asimismo es la capital de esta entidad desde 1934. También un día como hoy, en 1802, se casa Simón Bolívar el Libertador con María Teresa del Toro Alaiza, quien murió repentinamente de fiebre amarilla. El matrimonio se celebró en Madrid el 26 de mayo de 1802. Fue la única vez que el Libertador contrajo matrimonio. En 1974 se crea también el Parque Nacional Morrocoy con el objetivo de procurar la preservación de sus costas, el desarrollo sostenible de su flora y fauna, así como un disfrute consciente de islotes y cayos. El Parque Nacional Morrocoy es característico por poseer una vegetación diversa de bosque seco tropical y suelos de elevada salinidad. Todos los conocen como los cayos en el Parque Nacional Morrocoy en el estado Falcón. También en el 2005 muere Alfonso Chico Carrasquel, un día como hoy, en Caracas, dejando un legado en el béisbol latinoamericano. Carrasquel fue uno de los peloteros venezolanos más destacados en las grandes ligas estadounidense en la década de los 50.
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2: El dólar, según el Banco Central de Venezuela, se ubica hoy en 535.38 bolívares. El euro marca 623 bolívares con 49 céntimos. El barril de petróleo, según la sexta OPEP, se ubica hoy en 113.40 dólares por barril.
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2: Según el Instituto de Meteorología e Hidrología, INAMET, que emite el boletín meteorológico para el día de hoy, contempla las condiciones de Venezuela y, por supuesto, para el estado Zulia. Se prevé cielo con nubosidad fragmentada y zonas nubladas al sur de la entidad, con precipitaciones de intensidad variable. En Maracaibo, por la tarde, tendremos lluvia débil con cielo parcialmente nuboso y con temperaturas en torno a los 34 grados centígrados, como mínima 27 grados. En Lagunilla, Cabimas y los puertos de Altagracia, en la costa oriental del lago, tendremos temperaturas de máximas de 34 grados con 26 grados como mínima en lo que resta del día de hoy. A esta hora vamos a escuchar buena música y ya venimos con mucho más de La Antena. Lo hacemos con Carlos Vives, Nuestro Secreto. Ya venimos.

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1: 12:21 minutos, amigos, estamos de regreso. Vamos con nuestro recorrido noticioso del día de hoy. Este lunes fue publicada en la Gaceta Oficial Extraordinaria número 7025 la reforma parcial de la Ley Orgánica del Tribunal Supremo de Justicia, que eleva el número de magistrados de 20 a 32. Con esta reforma, la Sala Constitucional tendrá 7 magistrados y las 5 salas restantes contarán con 5 cada una. La Asamblea Nacional ya activó el Comité de Postulaciones Judiciales para iniciar la selección de los nuevos magistrados. Incluso ya se habla de tiempo y de los lapsos que se deben cumplir para la designación de los nuevos magistrados del Tribunal Supremo de Justicia. Estima la Asamblea Nacional que será en el mes de julio, antes de irse al receso legislativo, que podrá tener listo ya lo que serán los nuevos magistrados del Tribunal Supremo de Justicia. En otras noticias nacionales, el Parque Nacional Henri Pittier, ubicado entre los estados Aragua y Carabobo, custodia en sus densos bosques nublados al niño o cucharón, considerado la especie de árbol más grande y majestuosa de toda Venezuela. Este coloso de la flora nacional destaca por alcanzar alturas impresionantes de hasta 60 metros y poseer unas raíces tabulares inmensas que se extienden como paredes vivas en la base del tronco. La preservación de este coloso arbóreo reafirma la inmensidad de la biodiversidad de Venezuela y la importancia de resguardar nuestros parques nacionales como tesoros invaluables para el equilibrio ecológico del planeta. También este 26 de mayo, el Instituto Nacional de Meteorología o Hidrología, INAMET, informó que el desplazamiento de la onda tropical número 5 por el occidente del país, en interacción con la zona de convergencia intertropical, originará también esto lluvias de intensidad variable, eventuales descargas eléctricas o nubosidad fragmentada en el territorio nacional. Las zonas más afectadas serían los estados Zulia, Falcón, Lara, Portuguesa, Apure, Amazonas, los Andes, Sucre, Anzoátegui, Miranda, La Guaira, Nueva Esparta, el este de Barinas, oeste de Bolívar, el norte de Monagas, Sucre, la Guayana, Esequiba, Aragua, Yaracuy, Cojedes, Carabobo y sectores de Lara. Los organismos de gestión de riesgo recomiendan a la ciudadanía tomar las previsiones necesarias, especialmente en las zonas vulnerables a inundaciones o ráfagas de viento, y mantenerse atentos a las actualizaciones de los boletines oficiales. Así que alerta con esta nueva situación que las lluvias traerán al territorio nacional. Vamos a escuchar buena música y ya venimos con mucho más de La Antena.

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1: ¿Aló?
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1: Una 12:39 minutos, amigos. Ya estamos aquí de regreso. 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
1: Estados Unidos atacó de nuevo a Irán este martes, un revés en los anunciados avances de las negociaciones para poner fin a la guerra en Oriente Medio. Irán no ha confirmado oficialmente la información, pero es una declaración difundida en la televisión estatal. El líder supremo iraní dijo que Washington está perdiendo influencia y que se aleja cada día más de su antiguo estatus en el Golfo Pérsico. El alto al fuego acordado el 8 de abril entre Estados Unidos e Irán fue seguido de semanas de bloqueos y amenazas hasta que en los últimos días ambas partes informaron de avances en las conversaciones. Sin embargo, las esperanzas de paz se truncaron con el anuncio de Israel el lunes de que intensificará su ofensiva en el Líbano y el ataque estadounidense a Irak. Iyan Espino de Marota, una experta ingeniera, se convirtió en la primera mujer que dirigirá el canal de Panamá en más de un siglo de operaciones de la estratégica vía interoceánica en Panamá. Espino de Marota estuvo al frente de las obras de ampliación del canal en 2016, una construcción que ha permitido triplicar su capacidad y que demandó una inversión de más de 5 mil millones de dólares. La nueva administradora fue designada por la Junta Directiva de la Autoridad del Canal de Panamá y anunciada por el mandatario panameño José Raúl Mulino. La ola de calor que afecta a Francia dejó al menos 7 muertos, informó este martes un portavoz del gobierno francés. 2 personas fallecieron mientras practicaban deporte, una el domingo en París y otra el lunes en la metrópolis de Lyon, mientras que las otras 5 murieron ahogadas mientras se bañaban en diferentes puntos del país. Vamos a escuchar a esta hora buena música y ya venimos con mucho más de La Antena. Ya regresamos. Vamos a escuchar a Marc Anthony, Lo que te di.

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1: Regresamos, amigos, 0412-1039-012, el teléfono para que usted llame, participe en nuestro concurso y pueda ser uno de los preseleccionados por un Changán 0 kilómetros que Metrópolis está poniendo a su disposición para todos nuestros oyentes, para todos nuestros seguidores. Eso, por supuesto, rumbo a nuestro 35 aniversario. Recuerde, 0412-1039-012 para que llame y participe.
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1: Vamos con llamada telefónica. Buenas tardes, amigo. Buenas tardes. Aló, buenas tardes.
2: Buenas tardes.
1: Su nombre, por favor.
2: Margarita.
1: ¿De dónde nos llama, señora Margarita?
2: Margarita.
1: Margarita, ¿de dónde nos llama?
2: Estoy llamando de aquí, de Sierra Maestra.
1: De Sierra Maestra, de San Francisco. Qué bueno.
2: San Francisco.
1: Sí, señor. Bueno, vamos con la pregunta, señora Margarita.
2: Ajá, dígame.
1: ¿Cómo se le dice al palito de la ñ? ¿Cómo se le dice al palito de la letra ñ? Opción A, culebrita. Opción B, curva. Opción C, virguililla. Y opción D, raya.
2: Virquililla.
1: Bueno, muy bien, muchísimas gracias. Acertó, por supuesto, la respuesta el día de hoy. Recuerde enviar su nombre y apellido al WhatsApp, llenar el formulario y ya está participando como una preseleccionada por un Changán 0 kilómetros. Recuerde, 0412-1039-012 para que usted llame y participe por el Changán 0 kilómetros. Vamos con las notas deportivas del día de hoy. El Inter de Miami confirmó el lunes que Lionel Messi tiene una molestia en el isquiotibial izquierdo, una que surgió aproximadamente una semana antes de que Argentina tenga previsto iniciar su concentración de entrenamiento para defender el título de este Mundial. Messi fue diagnosticado con una sobrecarga asociada a fatiga muscular en el isquiotibial izquierdo, lo que le impidió terminar el partido en el Inter de Miami la noche del domingo. Hay alarma entonces en la selección argentina porque estamos a pocos días de comenzar el Mundial y entonces Lionel Messi presenta esta molestia. Recibimos llamada telefónica. Buenas tardes.
3: Aló, buenas tardes.
1: Su nombre, amigo, ¿cómo está?
3: Rubén Campos,
1: nuevamente. Rubén Campos, ¿de dónde nos llama, Rubén?
3: Del sector La Banega.
1: ¿De sector?
3: La Banega.
1: La Banega, bueno, muy bien. A ver, vamos con la pregunta. ¿Cuántos años cumple Metrópolis 103.9 FM al aire? 35.
3: 35 años, mi amigo. Metrópolis, la mejor de la ciudad.
1: Así es, bueno, muchísimas gracias. Entonces ya envíe su nombre y apellido al número WhatsApp 0412-1039 y estará participando por un Changán 0 kilómetros. Recuerde que Metrópolis está celebrando la llegada de su 35 aniversario. Seguimos con las notas deportivas. El alcalde de Maracaibo, Giancarlo Di Martino, realizó la entrega oficial de los boletos aéreos al equipo de la pequeña liga de Coquibacoa, quienes se coronaron campeones nacionales y ahora representarán a Venezuela en el próximo campeonato latinoamericano de pequeñas ligas en Guayaquil, Ecuador. Este apoyo gubernamental asegura la participación del conjunto maracaibero en la competencia internacional, aliviando las cargas logísticas del traslado y permitiendo que los jóvenes atletas se concentren exclusivamente en su rendimiento deportivo en el campo de juego. Buena acción de la alcaldía de Maracaibo para con la pequeña liga y estos jóvenes de la liga de Coquibacoa. Tenemos llamada telefónica. Buenas tardes, bienvenido.
4: Buenas tardes.
1: Su nombre, amigo, por favor.
4: Ricardo García.
1: ¿De qué sector nos llama, señor Ricardo?
4: Estoy llamando acá a Dinamarca y Guajita, Villa Pamatea.
1: Bueno, muy bien, vamos con la pregunta del día de hoy. ¿En qué ciudad se celebraron los primeros Juegos Olímpicos? ¿Estados Unidos, Atenas, España o Portugal? ¿En qué ciudad?
4: Atenas.
1: Muy
4: Atenas,
1: bien.
4: Grecia.
1: Muy bien, en Grecia, Atenas ya está participando. Envíe su nombre y apellido al WhatsApp, llene el formulario y ya es uno de nuestros preseleccionados por un Changán 0 kilómetros. Escuchamos buena música y ya venimos con mucho más.

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2: 1:11, amigos. Comenzamos ya la segunda hora de nuestro programa del día de hoy. Hoy hemos invitado al doctor Euclides Torres, él es especialista en rodillas, es traumatólogo, también en cirugía artroscópica, medicina regenerativa y también, por supuesto, en lesiones deportivas. Le decía antes de comenzar a conversar, a hablar con el doctor Euclides, que quisiera que nos hablara de esto que anunciamos hace un ratico, que es la lesión de Lionel Messi en el isco tibial izquierdo. Y así comenzamos en materia. Bienvenido, doctor.
3: Gracias, Villapol, gracias por la invitación, gracias a ustedes por la oportunidad. Y bueno, una noticia que es de preocupar, ¿no? Una lesión de los isquiotibiales es algo que, bueno, para que entiendan qué son los isquiotibiales, para entender un poquito, es la unión de tres músculos que vienen en el lado medial de la pierna, nacen isquio arriba en cadera y bajan y se insertan en la tibia. Ellos son tres músculos. Y es lo que comúnmente se conoce también como la inserción en la tibia de la pata de ganso. Es como comúnmente llamamos una tendinitis de pata de ganso. Realmente el nombre es una tendinitis de los isquiotibiales, porque ese es el nombre médico, pero se le ha dado también el común nombre de pata de ganso. ¿Por qué? Porque son los tres músculos que llegan ahí en la inserción.
2: Es una lesión muscular.
3: Es una lesión, sí, es una lesión de tres tendones. Habrá que ver, no sabemos la lesión, si fue una ruptura de alguno de ellos o si simplemente es una tendinitis, que la palabra tendinitis es inflamación de la inserción, ¿ok? Lo que sí te puedo decir es que nosotros, cuando hacemos reconstrucciones del ligamento cruzado anterior, ligamento cruzado posterior, tomamos injertos de los isquiotibiales. Okay. Es decir, que ellos tienen una función importante, pero al momento de requerir una cirugía, es un sitio para algunos cirujanos, de preferencia por los isquiotibiales, tomamos los injertos para reconstruir una rodilla.
2: Ok. Bueno, doctor, miren, nosotros en los últimos años en la ciudad hemos visto un crecimiento de canchas de pádel y la gente pues está practicando ese deporte. Desde el punto de vista traumatológico, ¿se ha notado un incremento en el tema de las consultas de las personas lesionadas por jugar este deporte? Si es así, ¿de qué forma se puede prevenir un poco las lesiones en este deporte que se está desarrollando en nuestra ciudad?
3: Sí, eso es magnífico, ¿no? Yo siempre, las veces que me invitan a hablar de este tema, siempre lo digo: al hacer deporte es una condición de vida, es una forma de vivir que todos deberíamos tener, ¿no? El problema es cómo lo hacemos y cuándo lo hacemos. Cuando nosotros vemos esto, no como traumatólogo, sino como especialista en medicina del deporte, cambiamos el tema de... Porque el traumatólogo te va a tratar una lesión, ¿ok? Ya esperar la lesión. Muchas veces ayudamos a prevenir, pero ya cuando vemos al deportista, y es lo que tenemos que ver, que en Maracaibo poco se está utilizando, es la medicina, nuestra especialidad es de medicina del deporte, es ver al deportista no solo cuando se lesiona, sino antes, para eso, para evitar lesiones. ¿Un incremento? Sí, por supuesto, tenemos un incremento no solamente de lesiones musculotendinosas, ¿no? También hay, ustedes lo han visto, hay noticias donde el deportista hace anginas de pecho, hace infartos, hace muerte súbita, porque realmente son personas que tienen muchos años como sedentarios, pasan cierta edad, 45, 50 años, y van y se someten a una actividad deportiva como es el pádel, como es el pickleball, como son todas estas otras que tienen una alta demanda. La recomendación es hacer el deporte, pero verte con un médico deportista del deporte, para ver si estás en condiciones de realizar el deporte.
2: Porque hay también, además, también otros atletas, pues que son los atletas de fin de semana, pasan la semana tranquilo, llega el fin de semana, el sábado, entonces tienen juego de fútbol, van a un juego de fútbol, pero pasaron toda la semana sin hacer ningún tipo de actividad física, y eso también genera algunos inconvenientes.
3: Sí, esos son los que nosotros llamamos deportistas recreacionales, ¿no? Uh-huh. No son deportistas de alto de carrera como tal, y eso es lo que más abunda, ¿no? Creo que es lo que más abunda ahorita. Igual esas personas que hacen esa actividad física de forma irregular deben de conocer, yo lo que les digo siempre, conocer el ejercicio que voy a realizar, sea pádel, sea fútbol. No es saber que la pelota va para acá, que va para allá, es saber cómo debo jugar, qué calzados debo utilizar, qué ejercicios debo realizar antes del ejercicio para evitar lesiones, fatigas musculares, que es lo que más frecuente ocurre en cualquiera de estos deportes.
2: Hemos visto en alguna de tus publicaciones, doctor, que hay una explicación de las cuatro fases de una lesión. Y eso es importante que la gente lo conozca para que la gente pueda saber en qué momento tiene ya que pues, visitar el médico.
3: Sí, sí. No se puede vivir con dolor, ¿ok? No se puede vivir con dolor y es una cosa que hay que tener mucha, muy es la fase inicial de una lesión. Hay que tener presente, el dolor ya te está diciendo que algo está pasando. Es un síntoma que lo puedes medir porque lo puedes describir según las diferentes escalas del dolor y es algo que no estamos prestando atención. Ya cuando hay un dolor es porque algo está ocurriendo. Eso se le puede sumar inflamación, dificultad para mover la articulación, etc. Esa es la primera etapa. Es una respuesta de tu cuerpo ante la situación agraviante, sea muscular, sea cual sea. Y cuando me refiero a esto, no me refiero a lesiones traumáticas, porque el que se cae jugando, se fractura un brazo, una pierna, ya, evidentemente, ya, claro. Ya es otra cosa diferente. Me refiero a estas lesiones músculo-tendinosas que no pasan desapercibidas porque ellas te dicen en la primera etapa, aquí estoy.
2: Te van dando una señal.
3: Te van dando una señal que nosotros no obviamos.
2: Bueno, vamos a escuchar buena música. Vamos a Olga Tañó, Cómo Olvidar en Remit y ya venimos con mucho más de La Antena.

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2: Seguimos, amigos, conversando con el doctor Euclides Torres, traumatólogo y ortopedista, especialista en lesiones deportivas y en cirugía artroscópica. Pueden seguirlos en sus redes sociales de @Euclides Torres en Instagram para que puedan conocer su trabajo y también hacer contacto con él. Euclides, doctor, ¿es suficiente con solo jugar el partido o un aficionado de pádel o fútbol necesita ir al gimnasio para fortalecer también un poco las piernas y poder proteger también sus articulaciones?
3: Sí, evidentemente todo deportista necesita un fortalecimiento muscular. Es clave. Es clave para incluso para mayor respuesta, mayor resistencia y evitar lesiones de desgarre. Decirte hacer un entrenamiento previo de estar unos meses en el gimnasio, no. Eso ya creo que va de la mano del entrenador colocarte. Acuérdate que no solamente las pesas ayudan a fortalecer musculatura, hay muchos ejercicios funcionales que trabajan con tu peso corporal y cierto y pequeños pesos que te mantienen un buen tono muscular, que es lo que estábamos hablando anteriormente. La segunda etapa de la es la cuando tu cuerpo empieza a recuperar la lesión, cuando se puede recuperar, cuando no, cuando nosotros operamos un paciente también está esa fase, y la tercera fase es esto: la ganancia, la rehabilitación, el tono muscular, porque cuando hay lesiones hay mucha pérdida de tono muscular.
2: La mayoría de la gente a veces también dice: estoy jugando, me duele algo, no, tranquilo, eso se me pasa ahorita, sigo jugando y no me doy cuenta que al final estoy de alguna manera, si tengo una lesión, la estoy poniendo peor. Correcto. La estoy agravando, ¿no?
3: Correcto, es así. Es algo muy importante dejar claro que el dolor, la inflamación, la incomodidad en el ejercicio, en la actividad deportiva, debe hacerte consultar a un especialista, por lo menos a un médico general, alguien que te dé que te diga qué puede estar pasando, porque es verdad lo que tú dices, la repetición sobre una lesión la va a agravar. Yo opero pacientes que si se hubiesen podido operar inicialmente, la lesión iba a ser mucho más sencilla, tanto repararla como recuperarla, que con lesiones cuando ya pasan más de meses.
2: Otra de las cosas que se ha venido desarrollando en la ciudad es el running, que tiene que ver con las competencias y con todo esto. Es un deporte que está tomando también un auge importante en la ciudad, y eso también genera, sobre todo en las rodillas, lesiones que se ven pues todo
3: sí,
2: el tiempo.
3: El running tiene sus lesiones más frecuentes, generalmente se da por un sobreuso, okay, una sobrecarga, y cuando hacen los cambios de la intensidad, los cambios bruscos, okay. Evidentemente también el tipo de calzado, pero es algo que es otro tema aparte. Pero sí, hay lesiones a nivel de la rodilla. La lesión más frecuente a nivel de la rodilla es el síndrome de la banda iliotibial, que es un dolor en la cara lateral de la rodilla por inflamación de la famosa banda iliotibial. Simplemente es una inflamación que va a limitar la flexión y extensión de la rodilla, incapacita al deportista. Otras lesiones en la rodilla, también en el running muy frecuentes, son las tendinitis rotuliana. Es muy frecuente, que es la inflamación de la inserción del tendón del del tendón rotuliano en la rótula, y otras en otras zonas también, fascitis plantar, tendinitis aquiles. Son muchas las lesiones que pueden haber esguinces en un paciente, en un deportista que realiza running.
2: Ahora, las personas que practican algún deporte, la recomendación para que puedan tener de alguna manera un seguimiento a las articulaciones, a todo eso, y evitar de alguna forma o prevenir alguna lesión que puedan tener, ¿cuál es la recomendación de visita a los médicos, de poder...?
3: Nosotros en Medicina del Deporte siempre aprendimos que hasta el niño que va a comenzar una actividad deportiva debe llevar un control por un médico. O sea, primero evaluarte si tienes las condiciones. Esto es un equipo multidisciplinario, no es solamente el ortopedista, el traumatólogo. Aquí tenemos médicos internistas, tenemos nutricionistas, tenemos psicólogos. Es un equipo multidisciplinario para tratar al deportista. ¿Ok? Porque un psicólogo, porque tú tienes un paciente con una lesión y él cree que más nunca va a volver
2: a jugar.
3: Y es algo muy común, que incluso lo veo en colegas, que llega el paciente con una lesión y le dicen: no, usted no va a jugar más nunca. Me llegan pacientes así, y no es así. Para eso existe la rehabilitación, y al cumplir con todas estas etapas, el paciente recupera y vuelve a su actividad física.
2: Y puede volver a jugar. Cumple, claro, por supuesto, con los protocolos, claro, establecidos.
3: Claro que sí, porque tenemos a Messi. El Messi, lo mencionamos al principio, el Mundial pasado tuvo un esguince y él ha vuelto a jugar.
2: Claro.
3: Él recuperó, tuvo un tiempo en recuperación, pero lo tuvo. No sabemos qué lesión tiene, sabemos que los isquiotibiales tuvo una lesión, no sabemos el grado de lesión, pero debe volver a jugar. Entonces todos van a poder volver. ¿Qué hay que hacer? Conocer el ejercicio y aprender lo que realmente hay que hacer.
2: Doctor, para terminar ya con esta entrevista que hemos tenido el día de hoy, ¿cuál es la recomendación de oro para esos deportistas de Maracaibo que están jugando pádel, que están haciendo running, que están jugando fútbol, que están desarrollando alguna actividad deportiva?
3: Una recomendación general es no obviar los signos importantes, como es el dolor o la inflamación. Al tener un dolor, una inflamación, hay que acudir a un médico para ver si es que tenemos una lesión o que simplemente estamos haciendo mal el ejercicio. Pádel es frecuente, palas muy pesadas y que me están dando mucha epicondilitis, y simplemente cambias la pala y ya estás corrigiendo el problema. Esas, claro, son las recomendaciones. Prestar atención a lo que te está diciendo el cuerpo.
2: Sí, no jugar por jugar, sino también tomar en cuenta lo que el cuerpo te está diciendo y tomar las medidas preventivas necesarias.
3: Sí, porque muchas veces no son lesiones, son formas como estoy realizando el deporte.
2: Bueno, muchísimas gracias. Conversamos con el doctor Euclides Torres. Pueden seguirlo, como ya dijimos, en sus redes sociales, DR Piso Euclides Torres en Instagram, para que puedan conocer su trabajo y hacer contacto con el doctor Euclides. Gracias por la presencia, doctor.
3: Gracias a ti por la
2: invitación. Y estaremos seguramente pendientes para otra oportunidad poder seguir conversando de estos temas tan importantes, que lo que brindan y lo que buscan es brindar salud a nuestros oyentes y a toda la ciudad de Maracaibo.
3: Listo.
2: Vamos a escuchar entonces buena música y venimos con mucho más de La Antena. Ya regresamos.

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1: Regresamos, amigos, 1:41. Vamos con nuestros datos curiosos del día de hoy. Ya que estamos en la onda de la nueva encíclica del Papa León XIV, ¿alguna vez te has preguntado qué es exactamente una encíclica y qué secretos esconde? Estos documentos, que son las cartas formales más importantes que un papa envía a toda la Iglesia Católica y al mundo, no se titulan de forma convencional. La primera encíclica de la era moderna la escribió el Papa Benedicto XIV en el año 1740, para algo muy específico: quejarse formalmente sobre los deberes de los obispos y la necesidad de mantener la disciplina eclesiástica. A lo largo de la historia, estos escritos han marcado pautas que van muchísimo más allá de la religión, convirtiéndose en verdaderos manifiestos sociales y políticos. Por ejemplo, a finales del siglo XIII, el Papa León XIII sacudió los cimientos del mundo industrializado con su famosa encíclica Rerum Novarum, un texto que defendía por primera vez los derechos de los trabajadores y los salarios justos frente a la explotación de la revolución industrial. Asimismo, en tiempos de máxima tensión internacional, las encíclicas han servido como armas de diplomacia global. Un caso emblemático ocurrió en 1963, cuando el Papa Juan XXIII publicó Pansem in Terris en plena Guerra Fría, convirtiéndose en la primera carta de la historia dirigida no solo a los católicos, sino a todos los hombres de buena voluntad para frenar una inminente catástrofe nuclear.

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0: Una 50 minutos, llegamos al final de nuestro programa del día de hoy. Los invitamos a que mañana nos sigan a través de Metrópolis 103.9 FM a partir de las 12 del mediodía, cuando de nuevo estaremos llevando para todos ustedes la antena. Que tengan todos un feliz día, que la pasen bien, cuídense mucho y sigan disfrutando de la mejor programación que trae para ustedes Metrópolis 103.9 FM.
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2: Buenas tardes, Maracaibo, Estado Zulia, Venezuela, que nos escucha a través de la señal imbatible e inconfundible, también incomparable, de Metrópolis 103.9 FM. Lo tiene todo con tu ensalada favorita, la ensalada de Javier Bertel, quien te anima, te informa y te entretiene. Por supuesto, dándole gracias a Dios Padre Todopoderoso y gracias a la Virgen de Chiquinquirá. En la dirección general nos acompaña el señor Omar José Contreras Barbosa. En la producción general, José Cheito García y Juan Carlos Reyes Steyler. También la voz que nos identifica, el señor Nelson Verde. Por acá un servidor, Javier Bertel Jr., locutor comercial certificado y periodista con el 19.841, para efectos de Conatel y el MIMSI. Y a continuación,
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Oscarcito con tu merengada. Gafa, qué buen temita, qué buen merenguito, como decimos aquí en nuestro país, en Venezuela. Gente bella, gente maravillosa. Chicos, por allí nos respondió un saludo nuestro locutor querido, admirado y respetado, José Antonio Castillo. Tremendo locutor, brother. Hablando solito al natural, tiene tremendo cañón. Y no solamente es la voz cañón, es conectar con tu público. Se lo decía en estos días a nuestra pasante Salma. Salma, que está con nosotros, Dazuki. Nos recordamos de muchas voces que nos impartieron en algún momento sus conocimientos. Por ejemplo, Fran Carreño. Tuve la dicha de conocer a Fran Carreño, la voz de Pinky, que no es una voz grave, es una voz más bien arribita, que hacía la voz de Pinky en Latinoamérica. Santiago Duarte, tuve la dicha de conocerlo, de recibir clases de él. Y de Héctor Indriago, la voz de Batman. Si sabes tanto de mí, ¿por qué no eres Batman? Esa voz neutro, esa voz para doblaje. Y nos decían que más allá de tener un tono de voz como en los años 80, que era indispensable, en los años 90 fue cambiando, era realmente la naturalidad, conectar con tu público, sino que lo diga el señor Juan Carlos Reyes Steyler. Bueno, mi gente bella, gente maravillosa, por cierto, quiero saludar a la gente que siempre está allí con nosotros desde que arranca la programación. Hoy, por ejemplo, 26, Dios mío, sí, claro, claro que es 26. 26 de mayo, martes, que te quiero martes. Pero como me levanté tan temprano, ya pareciera que fuese otro día. No, señor, el martes sigue y la jornada continúa. Y nosotros llegamos a ustedes en nombre de El Más Reggaeton Fest. 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Avanzamos en la ensalada de Javier.

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Eso es correcto, mi gente, bella gente maravillosa que está conectada a la señal de Metrópolis 103.9 FM. Lo tiene todo, repórtense, repórtense. Diría el señor Don Don. Está activo Don Omar en las redes, brother. Increíble la cantidad o la gran interacción que ha tenido el señor William Omar Landrón, amigo de Juan Carlos Reyes Esteila. ¿Lo conociste también, Juan Carlos, en Place Toro? ¿Fuiste a Place Toro o fuiste a Galería? Dime la verdad. Yo recuerdo, bueno, de Place Toro que, adivina, no me dejaron ir. Me consolaron con un CD. Mis padres no me dejaron ir porque estaba muy chamo, no me dejaron ir solo. Yo, ajá, claro, estaba Tego todavía con Dom. Dice, hablando de ese ámbito urbano, Ivy Queen, que Tego y Dom se las llevan, o sea, las llevaban excelentemente y hacían dupla porque eran de ese mismo pensar. Cosa distinta en ese momento del Big Boss Daddy Yankee, que obviamente tenía su forma de pensar distinta. Un hombre muy competitivo, por cierto. Pero hoy en día ha convertido el señor Raymond Ayala. Claro que yes. Bueno, por cierto, el 0412-472-0108 para que reporten su sintonía, para que me digan qué están haciendo en este momento, como todas las tardes. Y algo así quería aprovechar esta oportunidad ante el micrófono. Veo con preocupación, Juan, y a la audiencia que nos escucha, la gran cantidad de accidentes que están ocurriendo en la ciudad de Maracaibo. Un llamado profundo que hacemos desde Metrópolis 103.9, desde la ensalada de Javier Bertel por acá, a que por favor todos seamos conscientes al momento de estar ante el volante. Me refiero a los profesionales del volante, a las amas de casa, a los que están cerca. Todos queremos llegar, pero llegar completos, con calma y cordura. Igualmente el mensaje para mis hermanos motorizados, porque el tema es de parte y parte. Igualmente el que está en su bicicleta, también. Mucha prudencia, mucho orden, por favor, porque estos días, creo que va domingo, la semana pasada también, pero lo que fue del día de ayer y hoy lo pueden verificar en los canales de información de diferentes colegas periodistas y de reportes. Es realmente asombroso. Miren, la 2, en parroquias cercanas de la ciudad de Maracaibo, también fuera de la ciudad de Maracaibo. Y yo creo que es un síntoma o un fenómeno que está en gran parte del país, porque tenemos información precisa e inmediata de todo el territorio nacional. Pero nosotros nos referimos principalmente al estado Zulia. Yo creo que mucha gente que me está escuchando debe estar de acuerdo con lo que estoy diciendo. Debe ver el mensaje, el llamado a la conciencia. Mira, ahorita antes de llegar, hermano, antes de llegar a la cabina hace unos 30 minutos, una persona quería adelantar una cola aquí cerquita del Colegio de Bellas Artes, en la 3F. Hermano, si está la cola del colegio, ¿por qué no tenemos calma y paciencia? Si ya vas retrasado, tú no puedes adelantar a todos los vehículos de Juan de una vez. Por favor, llamado a la conciencia absoluto que hacemos desde la ensalada de Javier, con todo el respeto, amor y cariño a la audiencia que nos escucha. Y en otro orden de ideas, aún estamos premiando, pendientes, pilas, estamos preseleccionando. El gran premio se lo van a llevar al finalizar esta jornada intensa que hemos vivido con la gente de Changán, en alianza perfecta con Metrópolis 103.9 FM. Lo tiene todo. Si quieres quedar preseleccionado en este momento, en este instante, puedes llamar a este número. Atención, como el día de ayer, que fue una locura. Ayer casi, pues, era llamada tras llamada. 0412-1039-012. Te voy a hacer una pregunta muy fácil. No sé si en esta entrada nos da el chance, pero voy a recordar el contacto. 0412-1039-012. Llama ya. Y yo te voy a sacar al aire y te voy a hacer una pregunta demasiado fácil referente a lo que hemos comentado todos estos días, estos últimos meses, desde Metrópolis 103.9 FM. Lo tiene todo. Llama al 0412-1039-012 y participa. Queda preseleccionado para que te lleves un vehículo 0 kilómetros de la marca Changán. Pendiente después del

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Mi gente, bella gente maravillosa, escuchando a la gran Carolina Giraldo. Esa es Karol G. Bueno, por cierto, si quieres llevarte, quieres ganarte un vehículo 0 kilómetros de la marca Changan, solo tienes que llamar en este momento a la cabina. Llama, llama, llama ya en este momento de dinámicas. Gracias. Viste, querido. 0412-1039-012. 0412-1039-012 para que te vayas por dónde, por México, por aquí, en el vehículo Changán hasta el Mundial. 0412-1039-012. Llama, llama, llama ya, como lo hiciste ayer, que fue una locura. Hermano, la gente loca participando y respondiendo preguntas muy sencillas. Esto es más que todo una formalidad en este momento. Juan Carlos, me avisas. Y si no, recordamos también el 0412-1039-012. Cuidado con la línea. Recordamos también la vía del Instagram, arroba Javier Bertel SP de Bolívar, con la S al final, para que estés pendiente ahí de lo que estamos publicando. Mi gente bella, gente maravillosa, esta hora llama, llama al 0412-1039-012 con preguntas súper sencillas para que te quedes, ya quedes preseleccionado y te lleves un Changan 0 kilómetros. DJ, dame la buena music, music, music esta hora en la ensalada de Javier.

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1: Y a esta hora, en la recta final de la ensalada de Javier, por la tarde de hoy, nos toca decir adiós. Y nos vamos, acompañándote como siempre a donde quiera que vayas, con lo mejor de la ensalada de Javier, dándote las gracias a ti que me estás escuchando en este momento, de lunes a viernes, de 2 a 4 de la tarde, a través de Metrópolis 103.9 FM, que lo tiene todo. Por supuesto, gracias también a Dios Padre Todopoderoso, gracias a la Virgen de Chiquinquirá y al equipo campeón que lo tiene todo en Metrópolis. En la dirección general, el señor Omar José Contreras Barbosa. En la producción general, José Cheito García y Juan Carlos Reyes Steyler. La voz que los identifica, el señor Nelson Verde. Por acá, un servidor, un amigo, un hermano incondicional, Javier Bertel, quien te anima, te informa y te entretiene. 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Y a continuación,
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1: 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Mi gente bella, gente maravillosa, feliz tarde y punto final.
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1: Hola, hola, ya estamos acá conectadísimas en otra edición de 2 en la tarde a través de la señal de Metrópolis 103.9 FM, la estación que lo tiene todo. Feliz de acompañarles una vez más.
2: Así es, Pao, qué gusto saludar a toda nuestra audiencia. Ya saben que este es su espacio seguro, donde nos sentamos a conversar sobre esos temas que generan matriz de opinión, de eso que tú piensas o que te pasa en el día a día, pero que a veces no te atreves a decir en voz alta. Aquí lo analizamos desde nuestra experiencia y, por supuesto, con este toque que nos caracteriza de 4 a 6 de la tarde aquí en la 103.9.
1: Y bueno, y antes de arrancar, les recordamos que este programa llega a ustedes gracias a El Ventarrón, Divino Melena, Rodillelo, Personalízate y Mangueras y Correas La Curva.
2: Es un equipo de lujo el que hace esto posible. En la dirección general, Omar Contreras Barbosa. En la producción general, José Cheo García y Juan Carlos Reyes.
1: La voz que identifica Metrópolis, Nelson Verde. Y en los controles de 2 en la tarde, la precisión de Juan Carlos Reyes. Así que ya estamos listos.

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1: Seguimos acá en 2 en la tarde. 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
2: Pau, precisamente este fin de semana las visité y me encanta la atención de ella, de verdad que son increíbles. Yo las conocí a ella a través de una amiga, ni siquiera fue por publicidad, sino que una amiga de una amiga me dijo y me llevaron, y desde allí conecté con ella porque son unas muchachas que le están echando un camión aquí a su emprendimiento, y de verdad desde que uno llega vive realmente una experiencia, y yo de verdad prometo que vamos a volver a ir porque de seguro también sentiste esto, ese como es, no es solamente ir a un sitio, sientes que ellas son como tus amigas.
1: 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Así que bueno, nos vamos con música, con musiquita sabrosa, guapachosa, usted que va camino a su casa, y ya venimos con más. Quédense ya en la sintonía de 2 en la tarde.

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1: Estamos de vuelta aquí en 2 en la tarde. Nos encanta meternos en aguas profundas. Hablamos desde nuestra experiencia y también investigamos para ver cómo ve el mundo desde otra óptica.
2: Así es, y porque hay temas que tú dices, eso me pasa a mí. Y yo también me lo pregunto porque es que quizás no te atrevas a opinarlo en público. Aquí lo conversamos todo. Y recuerden que estamos con ustedes de lunes a viernes de 4 a 6 de la tarde.
1: Pau, a mí me encanta este programa porque uno se prepara la producción. Nosotras dos hacemos la producción de este programa. Nosotras decimos, vamos a hablar de código de vestimenta. No, vamos a hablar de cómo es trabajar en familia. Eso fue un tema que gustó muchísimo. La gente se sintió identificada. Muchas veces hablamos temas incómodos que de verdad ustedes no se atreven ni a hablarlo con su propia familia, con su mejor amigo, pero que son muy necesarios porque son temas que tú dices, ay, a mí me pasa, eso lo viví yo, esa soy yo, y de eso se trata. Y yo siento que estudiamos todos los días porque no cuenta nuestra opinión y nunca opinamos igual.
2: Exactamente, y aparte de que la matriz de opinión que generamos juntas, nos encanta leer sus comentarios y saber qué piensan de cada uno de estos temas que mueven el piso.
1: Siempre desde nuestra propia opinión, con sinceridad y ese toque que solo consigues aquí en 2 en la tarde. Sintonízanos por la 103.9 FM.
2: Y recordando, de 4 a 6 de la tarde. Así que con esta interacción que tenemos con ustedes, con este amor que siempre nos proyectan tanto por las llamadas telefónicas, por la mensajería, por WhatsApp, por TikTok, por Instagram, es increíble. Gracias, mil gracias por siempre estar ahí. Por eso es que queremos siempre consentirlos. Así que nos vamos con música y ya venimos con más de 2 en la tarde.

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1: De vuelta aquí en 2 en la tarde, qué rica está esta cabina y ese tema que estábamos escuchando, de verdad me encanta. Pao, si hablamos de trayectoria en Maracaibo, tenemos que hablar
2: del Ventarrón.
1: Más de 20 años siendo referencia.
2: Totalmente, Mari, con sus tres sedes, la original en Grano de Oro, la de la zona norte en Fuerzas Armadas y nuestra favorita de la calle 76, el Venta 76.
1: Es el lugar perfecto porque tenemos de todo, música en vivo, noche de DJ, karaoke, pero lo mejor es que venden al mayor y al detal, con delivery. Síguelos y vive la experiencia. Ya regresamos con más musiquita y es que Juan Carlos Reyes nos hace señas, estamos hablando muchísimo.
2: Claro, vamos. Que sí, Juan, vámonos con música, ya venimos con más.
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Son insignia para nosotros. Nuestros primeros productores, nuestros primeros maestros. Con ustedes, Yamil Marrufo y el señor.

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1: Seguimos acá en 12 en la tarde y Mari, yo te quiero decir algo. 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
2: Pau, te quiero comentar que a mí siempre me dicen, ¿dónde haces tus gorras? ¿Dónde haces tus franelas? Son súper originales. Yo quiero una y de hecho yo tengo una boutique y vendo porque ellos tienen un buen gusto. Es más, ni siquiera es mi gusto. A veces a mí me gusta algo y el dueño de esta marca me dice, no Mari, eso está muy feo. Mejor vamos a hacerlo así porque además es nuestra marca, es mi marca también, y de verdad la asesoría, el acompañamiento ya se ha convertido también en mi amigo y ya llevo aproximadamente como 3-4 años trabajando con ellos. La gente que me conoce sabe de esta marca y les gusta porque siempre me están pidiendo una gorrita, una franelita, y no solo me la piden, me la compran también.
1: 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Escuchando buenas noticias, escuchando por supuesto tantas cosas buenas que hablamos en este programa, vamos a una pausa y ya venimos con más de 2 en la tarde.
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1: Atención, mujer de Venezuela. Ha llegado el Congreso Virtuosa 2026. Con la participación desde Dominicana, la pastora Laura Cárdenas.
2: ¿Cuántas veces tú le dijiste, ven que Jehová puede hacerlo? Ven, yo creo en ti, yo confío en ti. ¿Cuántas veces le dijiste, vamos, ánimo que tú puedes, ese matrimonio levántalo?
1: Pastora y salmista Ani Cuello.
3: ¿Qué vas a decir ahora?
1: Desde Colombia, pastora y profeta Arelis Pérez.
4: Aunque te quisieron abortar, aunque el diablo se levantó contra ti, aunque naciste con el cordón amarrado en el cuello, tú viniste a esta tierra porque ya Dios tenía un propósito glorioso. Alguien tiene que pegar un grito de guerra.
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1: Seguimos aquí en 2 en la tarde a través de Metrópolis 103.9 y gracias a ti porque estás allí sintonizándonos y obviamente escuchándonos. Nosotros te estamos acompañando en el carro, en la oficina, en la casita. Qué gusto nos da que en la calle nos dice, ay, qué bueno escuchar 2 en la tarde, qué bueno hoy se hablaron poquito, ayer se hablaron bastante, porque nos dicen hasta si nos miden cuánto tiempo hablamos. De verdad que me encanta. 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
1: Pao, precisamente, es tan importante el hielo que una vez me pasó que el hielo se derretía muy rápido y la bebida ya no me sabía a nada. Y yo de verdad no sabía esto hasta que yo también trabajo con el hielo para enfriar productos. Okay. Y yo trabajaba aproximadamente como con 4 marcas. Y era porque quería garantizar siempre la reposición, tener precios competitivos en el mercado. Pero un día el representante de esta empresa me explicó que si el hielo no es de calidad, se derrite rápido, puede arruinar tu bebida, cambiar el sabor. Pero también me dijo que ellos me garantizaban productos que iban a estar en los tiempos más difíciles. Y de verdad que para mí es un honor que nos acompañe aquí también. ¿Qué te parece a ti que también los conoce? Que no solamente están en mi lugar de trabajo, sino que también están aquí con nosotros. ¿Qué te parece?
2: De verdad que me encanta esta historia. Y es cierto, he comprobado de que la calidad del hielo, así usted crea que o pueda decir que es agua, sí afecta la bebida. Lo he comprobado, así que yo soy un experto en hacer esos hielos de rolito para que usted pueda disfrutarlos y que el sabor de su bebida no cambie. Así que con buenas noticias y con nuestros anunciantes, nos vamos a música y ya venimos con más de 2 en la tarde.
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1: Bueno, y llegamos al final del programa de Dos en la Tarde. Y así, entre risas, reflexiones y esos temas que nos ponen a pensar un poco, llegamos al final de otra edición de Dos en la Tarde. ¡Qué placer es ser parte de su rutina diaria!
2: El placer es nuestro, Pao. Gracias a ustedes por permitirnos entrar en sus carros, en sus oficinas y en sus hogares. Recuerden que aquí siempre tiene un espacio para la opinión sincera y para ver el mundo desde otra óptica. Nos escuchamos todos los días de lunes a viernes a partir de las 4 de la tarde, porque esto es Dos en la Tarde y aquí lo decimos todo.
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A continuación, el himno nacional de la República Bolivariana de Venezuela, letra de Vicente Salias y música de Juan José Landaeta.

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0: Martes 26 de mayo del año 2026, ya a las 6 de la tarde. Eso solo significa que ya empezó tu programa favorito de todas las tardes. Esto es Albani al aire por Metrópolis 103.9 FM, la emisora que lo tiene todo. Iniciando la semana apenas, si tomaste con mi consejo de ayer diciéndote que era una nueva semana, que era un lunes, que podías alcanzar tus metas, déjame saber si empezaste, si te levantaste de esa silla, de ese sillón y te dignaste a finalmente cumplir esa meta que tienes en mente hace rato, pero que no habías iniciado. Pero como cada lunes es una oportunidad, como cada día definitivamente es un regalo para iniciar, cuéntame si lo empezaste. Cuéntamelo a través de Instagram, @AlbaniPisoAvila, por allí leyendo en vivo y directo todos tus mensajitos, todos los mensajes que me dejas al DM. Te doy la bienvenida y lo hago en nombre de todo mi equipo maravilloso, mi Dream Team, en la dirección general Omar Contreras, la voz que nos identifica Nelson Verde, en la producción Juan Carlos Reyes y José Cheo García, en los controles Juan Carlos Reyes, en las redes sociales Jennifer Rivas y en la voz de este espacio, tu locutora favorita Albani Ávila. Puedes seguirme en Instagram y conectarnos por allá, @AlbaniPisoAvila. Le damos play a este martes de buena música. 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